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1: Sí, a las 7:20 en A Tiempo, el Luna Radio Tiempo. Es tiempo de estar bien informados. Actualización de noticias en Tiempo de Luna. Mucha atención. Vamos con los cortes que tiene programado la empresa Aire para el día de mañana. Interrupciones en el servicio de energía en los sectores del suroccidente para mañana jueves en la ciudad de Barranquilla también, ya que la empresa prestadora de ese servicio, la empresa Aire, informó que para mañana van a llevar a cabo pues labores de mantenimiento preventivo y también adecuación de las redes eléctricas en varios barrios del suroccidente de Barranquilla. Las intervenciones técnicas orientadas a instalación de nuevos elementos de protección y también transformadores requerirán la suspensión temporal del suministro eléctrico entre las 8 de la mañana y las 4 en punto de la tarde. En sectores como, por ejemplo, los barrios como La Manga, El Bosque y La Cuchilla de La Pinares. Así es, ¿no? La compañía recordó también y recomendó a los usuarios que dichas zonas pues tienen que estar muy atentos para desconectar los electrodomésticos durante el tiempo que duren los trabajos operacionales y tomar las precauciones necesarias para mitigar el impacto en sus actividades cotidianas. Por otra parte, queremos contarles también que la Conmebol inspecciona ya los avances de las obras del estadio Metropolitano, el Supermetro Roberto Meléndez, para la final de la Sudamericana. Una comisión técnica de la Conmebol ya realizó esta visita de inspección al Estadio Metropolitano para verificar el avance de las intervenciones de infraestructura requeridas de cara pues a la final de la Copa Sudamericana. La delegación oficial evaluó el estado del terreno del juego, la modernización del sistema de iluminación LED, los trabajos de adecuación en las zonas VIP y de prensa, así como también las rutas de acceso y seguridad perimetral del escenario deportivo. Las autoridades locales y directivos del deporte confirmaron que el cronograma de ejecución avanza según lo previsto para cumplir con los estándares internacionales exigidos por el organismo rector del fútbol sudamericano antes de la fecha pactada para el certamen continental. Recordamos que será la final de la Copa Sudamericana. 7:23, actualización de noticias para que estés bien informado en Tiempo de Luna, Radio Tiempo.
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1: En Tiempo de Luna, Radio Tiempo, 7:39 ya, con los mejores oyentes del mundo, que a esa hora ya se dan cita también con nosotros y que van en movimiento aún, algunos van en movimiento, ¿vale? Bueno, historias, historias por contar, historias por conocer, historias por escuchar. Dígame, no, esas cosas que uno dice, ¿cómo va a ser posible, hombre? No, eso no se hace, hombre. Sobre todo cuando se trata de historias de animalitos. Le tengo por aquí una historia de, bueno, ¿qué sucedió? Ya la voy a contar, mejor dicho. Mikhail Savitsky era un repartidor de pizzas en una ciudad llamada Chelyabinsk, en Rusia. Cuando de pronto vio a Dodobonja es una perrita que dormía fuera del local de la pizzería donde él hacía más de un año estaba trabajando, y la veía temblando. Y un día la encontró, tú sabes que en Rusia hacen unas temperaturas súper bajísimas, a menos 20 grados, menos 20 grados bajo cero. O sea, el frío era horrible, era espantoso. Te podrás imaginar, menos 20 grados. No, si aquí nos estamos muriendo con 10, 11 grados, ahora imagínate del frío, ahora qué tal. Menos 20 grados bajo cero, es una cosa. 20 grados bajo cero, mejor dicho. Óigame. La cubrió con una manta antes de seguir con sus entregas de las pizzas. Y unos minutos después, ¿cómo les parece que ya no tenía trabajo el señor? En serio, no tenía trabajo, le habían quitado el trabajo. Unos minutos después, la gerente de la sucursal había advertido semanas antes por chat interno que quien ayudara al animal iba a terminar en la calle junto a ese animalito. Era una perrita. Bueno, y ella cumplió su amenaza. Dodo Pizza salió a decir que el despido fue por tardanzas y faltas previas, no por el perro, pero nadie le creyó esa historia. Sí, imagínate, se habían amenazado con que el que ayudara a la perrita. Y qué casualidad, qué casualidad. No pasaba nada, o sea, supuestamente por cosas previas y todo eso. Y el día que ayuda a la perrita, ese día lo van a votar. Disque por las otras cosas que habían pasado. No. El tema fue que las reseñas de una estrella inundaron su aplicación y miles de personas pidieron boicotear esa cadena. La presión funcionó. Imagínense ustedes que el fundador Fyodor Ovsinnodikov, que terminó disculpándose, él fue el fundador de la pizzería, se terminó disculpando en público y prometió volver un pet friendly, o sea, es una, a ver, ¿cómo le digo? Una zona o un lugar donde se hacen amigos de los animales, de las mascoticas, todas sus pizzerías en Rusia, y ofreció el puesto de vuelta al señor Mikhail que había ayudado a la perrita. Se podrá imaginar entonces la alegría de toda la gente cuando vio que eso funcionó. La gerente que lo despidió quedó suspendida. Que le dieron sacar fue a ella. No suspenderla, pero bueno, tampoco vamos a desearle el mal. Igual, Dodobonja, la perrita, ahora vive en un tremendo refugio a salvo del frío que la empresa decidió en su momento ignorar. Así que, chévere esta historia, de verdad, hombre, qué bonito. Vea, y el fundador de la pizzería dijo, vamos a poner es un pet friendly aquí. Y bueno, todo el mundo feliz, de verdad, sobre todo la gente que estaba detrás de esta historia tan fea por un lado, pero con un final feliz al final de cuentas, ¿no? Bueno, muy bien, ahí está entonces, ya lo saben. Ya yo les iba a decir, cuando vayan a Rusia no vayan a Dodo Pizza, yo. Créanme que no tengo por ahora pensado tampoco ir a Rusia. Nada me interesa sinceramente ir a Rusia por esos tiempos. Sí. Las 7:44. Historias que compartimos contigo aquí en Tiempo de Luna, Radio Tiempo.
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0: Bueno, me voy por ahora, hombre. Me despido. Me despido de ustedes, pero solamente por ahora. Lo vamos a dejar en muy buena compañía porque ya en unos segundos, en unos minutos nada más estará con ustedes acompañándoles Ronnie de la Oz, que por supuesto también viene con esta Navegantes de la Noche para ustedes, con esas historias bien espectacular, de verdad que van a disfrutar ustedes. Así que por favor, escúchenlo, acompáñenlo. Será una noche espectacular, increíble, maravillosa. 7:52 minutos, pásenla súper rico. Y mañana seguramente disfrutaremos más aquí en Tiempo de Luna, Radio Tiempo. Que tengan una noche maravillosa.
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0: por esas personas que están siempre, por esas personas que lo son todo, por esas personas o por esas personas que se convierten en nuestra más grande inspiración y nuestro más fuerte motor. Juan Luis Guerra, inspirado tal vez en un increíble momento de su vida,
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0: cantó esta canción en un intento de decirle a esa persona todo lo mucho que le ama.
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0: Y no solamente es una cosa, o una característica, o una virtud, o algo sobre su belleza.
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0: es un conjunto de cosas que hacen ser maravillosa, espléndida, magnífica esa persona.
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0: Él es Juan Luis Guerra y eso que se llama tú. Una canción perfecta para esa persona que amas. Y decirle lo que sientes. Con esta y muchas canciones aquí en Los Navegantes de la Noche Radio Tiempo.
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0: muchas ocasiones ocultamos un sentimiento, ocultamos algo que queremos decir, que queremos contar, y todo por miedo a que nos digan que no. Tal vez con un cierto temor a un rechazo, con cierto temor a una respuesta negativa, donde quieres solamente escuchar algo afirmativo o positivo. Quizá no te has atrevido porque hay momentos en los que te detienes con algo que te dicen, con algo que te cuentan, y en vez de motivarte, en vez de darte ganas, lo único que haces quizá es retroceder. En algún momento escuché cuando le pides a Dios una solución, te da de hecho más problemas para que allí en medio de todo ello puedas ver diferentes soluciones para encontrar lo que quieres. Así mismo es en la vida. Aquí estamos, en Los Navegantes de la Noche de Radio Tiempo 96.1, para acompañarlos, para escucharlos, para compartir junto a ustedes como cada noche. Aquí en Los Navegantes de la Noche de Radio Tiempo. 301-3096-1, ese es nuestro WhatsApp. Allí nos comparten su historia y nos cuentan lo que viven, lo que pasan, lo que sienten, lo que atraviesan, aquello que están pasando. Juntos navegaremos en este mar de emociones con Los Navegantes de la Noche Radio Tiempo.
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0: Y para todas las bonitas, bonitas que escuchan Los Navegantes de la Noche de Radio Tiempo. 4M Tapes, bonita, bonita. Ronnie de la Hoz contigo en Los Navegantes de la Noche, Radio Tiempo.

0: Estás pensando que es un poco temprano, un poco apresurado que empiece a contarte muchas cosas que estoy sintiendo por ti, pero siento que así de rápido conocí esa gran persona que eres y por eso quiero entregarte un poco de esto que tengo en mi corazón. Y es por eso que, aunque sea poco quizá, siento que puede ser poco para lo maravillosa y perfecta que eres. Solamente sé que te lo doy con todo mi corazón, que te lo doy con todo mi amor. Esa es la canción que le dedican a María y que empiezan a sentir muchas cosas hermosas por ella. María Claudia, esta canción quizá empieza a significar algo importante para esa personita que te envíe este mensaje. Aunque sea poco, pero algo sí me dice que las cosas van por buen camino y que muy pronto pasará algo mucho más grande y más bonito. Qué bonito es expresar el amor, ¿no? Qué bonito es decir las cosas que sentimos. Qué bonito es vivirlo al máximo con los navegantes de la noche Radio Tiempo.
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0: sí hay que hacer en la vida. Pisar fuerte, no solamente con la convicción de que lograrás conquistar el corazón de esa persona, sino también en los lugares donde pises, donde llegues y donde tengas la oportunidad de afianzar en tu ámbito profesional, en aquello que te desempeñes, en aquello que te desenvuelvas. Pisar fuerte, con humildad, claro que sí, sin querer pisar a los demás, solamente pisando el terreno, tanteando y diciendo, esto es para mí.
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0: Él es Alejandro Sanz y esto que se llama Pisando Fuerte en esta noche de emociones y sentimientos con los navegantes de la noche Radio Tiempo.
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0: Así de locos y desesperados nos tiene esa persona que estamos rayando el sol por no tenerla, por no tenerlo, por no estar a su lado. Música de Maná en esta noche de Navegantes de la Noche, Radio Tiempo.
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0: Noche tras noche hablamos, noche tras noche escuchamos a nuestros navegantes de la noche, así como en esta noche le damos la bienvenida a uno de nuestros navegantes de la noche. Muy buenas noches, bienvenido. Hola, buenas noches.
1: ¿Qué más, Ronnie? ¿Cómo vas?
0: Muy bien, hermano. ¿Tú qué tal? ¿Cómo va todo?
1: Bien, bien. Gracias a Dios.
0: Qué bueno, hombre. ¿Cuál es tu nombre?
1: Camilo.
0: Camilo, bienvenido a los navegantes de la noche y cuéntanos qué te trae hoy a los navegantes.
1: El motivo de pues estar acá es relacionado al tema de mi pareja.
0: Okay.
1: En este momento no estamos juntos, estamos separados.
0: ¿Hace cuánto están separados? ¿Hace cuántos días, ¿cómo? Meses? ¿Hace cuánto están separados? ¿Días, meses?
1: Bueno, ya meses, sí. Okay. Tenía mi pareja, bueno, sí, me tenía mi pareja. Tenemos un niño y por diferentes factores, pues, como te decía al principio, no estamos juntos en estos momentos.
0: Okay. ¿Por cuáles, se puede saber?
1: Bueno, el motivo de... como para ponerlo en contexto y no extenderme mucho, pues yo tenía a mi pareja, teníamos un bebé, bueno, nos fuimos a vivir juntos.
0: Okay.
1: Pero desde un principio, el principal factor de dificultad fue, digamos, que la estabilidad. Para mí es un secreto que pues tener una estabilidad tanto emocional de pareja al momento de formar un hogar, la estabilidad también en la parte económica, que es muy importante, no la había. Y ahí se fueron desencadenando bastantes problemas. No sé si me hago entender a lo que...
0: Claro, como quien dice cuando... ¿cómo es que dice el dicho? Cuando de pronto el desespero entra por la ventana, el amor se va por la puerta, algo así. O la necesidad entra por la ventana, el amor se va por la puerta. Así tal cual, me imagino. Entonces, que sucedió.
1: Entonces, bueno, nos fuimos a vivir en uno de los apartamentos del papá de ella, el cual pues yo pagaba un arriendo. Pero también tiene responsabilidad en mi trabajo, pues el tema de nuestro hijo no fue un hijo planeado, sino fue que yo, como muchos hijos, el cual pues tenemos que adquirir responsabilidad. Yo la adquirí, en ese momento no tenía un trabajo estable, recurría pues a sacar un carro en el cual pues trabajar y pues hacerme cargo de las cosas. Los primeros meses estuvo bien, pero pues esto no es un trabajo que no es estable. Me refiero, para ser más exacto, a las plataformas.
0: Es fluctuante, ¿no? Hay días buenos, días no tan buenos, otros regulares.
1: Entonces, bueno, los primeros meses fueron buenos. Me alcanzaba para pagar para el carro, o sea, para todas las cosas del lugar. No te voy a decir que pues ni nos sobraba ni nos hacía falta, pero después empezó eso que te estoy diciendo, el tema de la estabilidad.
0: Okay.
1: De la parte económica. Y para resumírtelo, se fueron desencadenando problemas también en la relación, obvio, porque, como te decía al principio, pues, uno lo que quiere es pues estabilidad, y yo creo que la estabilidad, desde el punto de vista mío, es... como te lo dije, es muy importante. Y bueno, se fue desencadenando problemas, la relación se fue, digamos que deteriorando. Por ese tipo, porque a veces pues no había y sucedían este tipo de temas, como que, ay, ¿ahora cómo pagamos estas cosas? Entonces, claro, se entraba en la relación, discutíamos.
0: Claro, se alejaban.
1: Y ese es como el principal, como te dije, detonante, como para ponerlos en contexto de las cosas.
0: Ok. Entonces, seguimos.
1: Aló.
0: Aló, te escucho, te escuchamos.
1: Entonces, Pues eso fue lo que realmente sucedió. Bueno, yo me hice a cargo de todo, pero como te dije, ya pues los últimos meses se colocó un poquito pues difícil el tema. El niño fue creciendo. Y pues también tuve una serie de problemas también pues con mi herramienta de trabajo, porque pues en ese momento era mi herramienta de trabajo, pues la cual pues tenía que destinar dinero para como para arreglarlo, y descuidaba ciertas cosas.
0: Claro, de pronto pues, algunos compromisos, me imagino.
1: Exacto.
0: Cosas que no.
1: Pues
0: que...
1: también con el tema de pues el de la rienda y todas esas cosas, me caí, me tuve que ir para la casa de mis papás. Entonces desde ahí pues como te digo, desde ahí pues cada quien pues se fue para la casa de los papás. Y bueno, esa es la historia. Obviamente también hubieron muchas cosas actitudinales de parte y parte, porque bueno, ya tú al momento de formar un hogar creo que te lleva a ser muchísimo más responsable, a cohibirte de ciertas cosas que hacías cuando pues estabas solo.
0: Claro.
1: Y también obviamente también entran esos factores. El punto es que bueno, de momento de mi vida me siento bastante abrumado, siento que me hacen falta los dos. Y bueno, básicamente esa es como la historia que pues quería contar acá.
0: Ustedes, Camilo, no están juntos. Obviamente,
1: ¿cómo?
0: Ustedes no están juntos en cuanto a relación. ¿Ustedes terminaron la relación como tal entonces?
1: No estábamos, por lo que te dije, porque obviamente también la parte de la estabilidad que te conté, también hubieron problemas de actitudes de ambos, pero que yo siento, como te lo he expresado durante toda la conversación, de que el detonante fue la estabilidad, porque, o sea, como te dije, para mí es muy importante tú tener tanto una estabilidad emocional y una estabilidad económica para pues tú solventar un hogar, porque si no la tienes todo se viene abajo y suceden todo este tipo de cosas. Y es lo que te decía, la relación se deterioró, se fue deteriorando por este tipo de cosas, porque habían discusiones y todo ese tipo de cosas.
0: Claro, y por eso pues hace que las cosas se tornen un poco difíciles en cuanto a la convivencia y a que se siga alimentando un poco de amor la relación. Y como dicen por ahí, pues de amor no se vive, ¿no? El amor sí es bonito, alimenta, llena de vida también, pero pues hay otras hay algunas cosas que no solventa el amor. Querido amigo, creo que no eres ni la primera ni la última persona que ha vivido, ni la última que lo vivirá, que ha vivido algo como esto. Es quizá algo difícil de vivir cada una de las personas, cada uno de los seres humanos que lo pasa, que lo vive, que lo atraviesa, pero siempre hay que verle algo bueno dentro de las cosas que son malas o que le llamamos malas que nos suceden. A veces no tenemos como los ojos abiertos ante las cosas o las señales que la vida, el Dios o el universo nos envía. Y quizá en esos momentos de tempestad, en esos momentos de agonía, en esos momentos de tristeza, en esos momentos donde sentimos que el mundo se viene abajo porque nos hace falta no solamente algo, sino alguien en este caso, pues quizá es la misma vida, ¿no?, que te está dando un mensaje diciéndote algo, ¿no?, volviendo a casa de tus padres, de pronto alejándote de esta relación, alejándote un poco de tu hijo. Y nada, hermano, gracias por abrir tu corazón, por contarnos su historia, por ser parte de los Navegantes de la Noche de Radio Tiempo. Y seguramente muchos de nuestros oyentes van a enviar mensajes con una voz de aliento, con un consejo, con algo de pronto que mencionarte también, o una anécdota que tengan sobre algo similar a aquello que hoy tú nos cuentas, querido Camilo.
1: Listo, mi hermano. Fuerte abrazo y saludos a todos.
0: Mil bendiciones, Camilo. Un abrazo, hombre. Los navegantes de la noche que hoy nos abren su corazón como noche a noche lo hacen. Nos cuentan un poco de aquello que viven, que están viviendo, que están atravesando. Tú también lo puedes hacer. 301-3096-1, nuestro WhatsApp Radio Tiempo. También puedes dejar tu consejo, por supuesto, tu opinión al respecto de esta historia que nos comparte Camilo. Ronnie de la Osca de anoche contigo en Los Navegantes de la Noche, Radio Tiempo.
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0: día de la vida se convierte en un milagro. Cada momento de la vida, cada instante que despertamos, cada instante en que nos levantamos, cada instante que caminamos, cada instante que recibimos amor, que entregamos el amor, también se convierte en un milagro. Milagros que cada día llegan a nuestra vida, milagros que se convierten en personas, que se convierten en un ser humano. Y que hoy le dedicamos esta canción aquí en Los Navegantes de la Noche, Radio Tiempo.
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0: Nunca voy a olvidarte. Siempre voy a tenerte presente. Donde quiera que vayas, donde quiera que estés, yo siempre estaré pensando en ti. Siempre estaré recordándote. Siempre voy a tenerte presente en mi corazón. Mucho más en mi mente con cada uno de los recuerdos que he vivido a tu lado. Él es Cristian Castro, que te dice: nunca voy a olvidarte. 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

0: veces hemos postergado, cuántas veces hemos pospuesto algo, quizá una reunión, quizá hablar con alguien, quizá escuchar a alguien, quizá de pronto hasta ir a una cita médica. La vida es ahora, es no dejar para mañana lo que podemos hacer en ese instante. La vida es este momento, la vida es reír, es llorar, la vida es sanar, es reconstruir, es crear, es crecer. La vida es coincidir, es conectar, empatizar y compartir. La vida también está hecha para sentir, para soñar, para decir, para demostrar, también para confiar, conocer, viajar, placer y descubrir. La vida realmente es abrazar, mirar a alguien, besar a esa persona, disfrutar cada instante a su lado, cuidarla y quererla. Pero por encima de todo, la vida es vivir. Así que vive ahora, vive feliz, lo más que puedas. Hazlo ya y no esperes para mañana. Los navegantes de la noche están a tu lado, están escuchándote, están acompañándote, están dándote la mano para que trates de buscar una salida, para que trates de buscar un nuevo horizonte, para que trates de buscar una escapatoria a eso que te tiene tan preocupado, tan preocupada. Así que cuéntanos a través de nuestro WhatsApp 301-3096-1. Ronnie de la Hoz, noche tras noche contigo en Los Navegantes de la Noche, Radio Tiempo.
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0: En algún momento hemos sido ese paño de lágrimas de una amiga o de un amigo. Nos hemos convertido en ese amigo incondicional que siempre está para esa persona que lastimosamente en ese instante puede estar sufriendo, puede estar viviendo algo que no todas las personas quieren vivir o no todas las personas saben de qué manera salir bien libradas ante eso. Palabras más, palabras menos. En ocasiones escuchamos mucho a una amiga o a un amigo sufrir por esa persona que no le recíproca desde el amor. Es decir, no le trata de la misma manera. Sufre por ella, sufre por él, por su maltrato, por quizá esa indiferencia que en ocasiones sucede en algunas relaciones. Y nosotros, mientras escuchamos a esa amiga o a ese amigo deseando estar en los zapatos de la otra persona para valorar de verdad a ese gran ser humano, a esa persona por la que por dentro en silencio nos estamos muriendo por ella, nos estamos muriendo por él, con ganas de abrazarle y decirle todo lo que sentimos, pero no nos atrevemos. Nos quedan cortas las palabras para decirle a esa persona. Mientras le escuchamos hablar, mientras va derramando quizá unas lágrimas por el dolor que le deja esa persona, nos dan unas ganas o un impulso tremendo de abrazarle, de decirle todo lo que sentimos, pero de la nada nos detenemos. Y ojalá en algún momento esa persona, esa amiga o ese amigo pueda entender, pueda darse cuenta que realmente esa persona no le merece. Y que aquí estamos nosotros para ella o para él. Música de Alejandro Sanz con esto que se llama Amiga Mía. En Los Navegantes de la Noche, Radio Tiempo.
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0: verdaderamente no sé qué es, no sé qué pasa, no sé qué sucede, pero lo que sí sé es que algo sí estoy empezando a sentir. A veces confundimos mucho el sentirnos a gusto con alguien a sentirnos enamorados.
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0: Quizá hay algunas cosas que nos están encantando de esa persona, quizá hay algunas cosas que nos emocionan, o quizá simplemente es el instante en que nos sentimos escuchados y nos hace preguntarnos qué es lo que verdaderamente estamos sintiendo.
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0: En muchas ocasiones el tiempo es quien nos lo dice. En otras ocasiones son acciones, hechos realmente, que nos hacen dar cuenta si realmente estamos enamorados o no. Chayanne con Tal vez es amor, en Los Navegantes de la Noche, Radio Tiempo.
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0: En ocasiones vivimos en ausencia de esa persona, en ausencia de que vuelva, con la ausencia que tenemos en nuestro corazón y en nuestro hogar por esa falta que nos hace. En ausencia de ti, con música de Laura Pausini en Los Navegantes de la Noche, Radio Tiempo.
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0: Estamos a tu lado en Los Navegantes de la Noche de Radio Tiempo 96.1, acompañando a nuestros amigos, a nuestros oyentes, a escucharlos, a que se desahoguen con nosotros, a que abran su corazón y nos cuenten las cosas que viven, que pasan, que atraviesan. Así como lo hace uno de nuestros Navegantes de la Noche a través de nuestro WhatsApp 301-3000-961. Me dice: buenas noches, Ronnie. Hace algún tiempo hice un gran esfuerzo por traer a mi esposa y a mi hija a la ciudad de Bogotá, con el propósito de ver crecer a mi hija y buscar una estabilidad para el hogar. Hace un poco más de 15 días, ella decidió volver a su ciudad, en la ciudad de Sincelejo, o a su vida en la ciudad de Sincelejo, sin darse la oportunidad de intentarlo acá en Bogotá. He decidido finalizar la relación con ella, pues una pareja es para crecer juntos y remar hacia el mismo lado. Ella no lo vio así. Y hoy ya no estamos juntos. Es lo que dice nuestro navegante de la noche a través de nuestro WhatsApp 301-3000-961. Navegantes de la Noche que nos cuentan lo que viven, lo que pasan, se desahogan con nosotros. Y abren su corazón con los Navegantes de la Noche de Radio Tiempo. ¿Y tú también lo puedes hacer? Claro que sí. 301-3000-961, nuestro WhatsApp Radio Tiempo. Recuerda, 301-3000-961. En las noches, de domingo a jueves, tenemos una cita con los Navegantes de la Noche, Radio Tiempo.
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0: repente algo nos empezó a confundir, algo como un pensamiento equívoco, quizá algo que no va acorde con aquello que estamos viviendo, empieza a apoderarse de nuestra mente, empieza a cobrar un poco de sentido en medio de respuestas que buscamos y que no encontramos. De repente alguien más empezó a darle color a nuestra vida, empezó a darle un poco de sentido a la misma. De repente alguien empezó a confundir nuestras emociones y nuestra manera de ver la vida. Música de Soraya con esto que se llama De Repente, aquí en Los Navegantes de la Noche, Radio Tiempo.
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0: Por las noches te acompañamos, por las noches te escuchamos, por las noches te aconsejamos, por las noches y todo el tiempo estamos contigo aquí en los Navegantes de la Noche de Radio Tiempo. Navegantes de la Noche que abren su corazón, que nos cuentan sus historias, que expresan lo que sienten, que nos dejan sus mensajes también a través de nuestro WhatsApp 301-3000-961. Buenas noches.
1: Muy buenas noches, mi nombre es Irley Cantillo, compartiendo un saludo de bendiciones para todos, un abrazo, un beso. Qué lindo es escuchar los consejos que nos brinda Radio Tiempo en los momentos de tristeza. Está con nosotros cada momento, cada mañana, cada tarde, cada noche y a toda hora. Nos conforta y nos restablece y nos llena de tranquilidad, de paz, armonía, pero especialmente de mucho amor. Saludo para todas aquellas personas que están tristes. Les aconsejo que escuchen Radio Tiempo, se relajen, se toman un espacio para pensar y ayudarse a sí mismo y poder decirle al mundo entero cuán maravilloso es tener un consejo en cada momento. Cada momento, Radio Tiempo.
0: Un abrazo hermosa, gracias por estar conectada con nosotros, gracias por darnos esa voz de aliento también para seguir adelante y seguir aconsejando, seguir acompañando y seguir del lado de los mejores oyentes del mundo. Más canciones, más historias, más consejos en los Navegantes de la Noche Radio Tiempo.
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0: Quizá llega un momento en el que no esperamos nunca que llegue ese instante. Mucho más cuando nos dedicamos a entregar el amor. Cuando conocemos a alguien y estamos en la etapa del enamoramiento, jamás pensamos en el momento en que todo llegue a un simple adiós.
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0: Y esta canción es uno de esos, o es una de esas canciones que habla de eso, ¿no? Que habla de ese momento en que toca decirle adiós a un amor. De esas cosas que no sabemos en qué momento dejaron de tener sentido. De esas cosas que creíamos que iban a ser para siempre, que iba a ser duradero, pero ya vemos que a veces la vida, el destino, Dios o el universo tiene planeado para nosotros otras cosas completamente diferentes.
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0: Quizá chao Joana, chao Camilo, chao Daniel, chao David, chao Luisa, chao Lina, chao Marcela. Quizá es momento de tomar un diferente camino, un camino diferente para empezar a construir una nueva historia, crear una nueva historia. Juan Fernando Velasco con esto que se llama Chao Lola aparece en esta noche de Navegantes de la Noche para decirle a esa persona: hay que ser fuertes, seguir adelante y salir adelante aún en esta tempestad en las que en la que estamos tú y yo. Al decirle adiós
2: Radio 10.
0: A este amor que jamás queríamos terminar. Pero la vida da muchas vueltas y hoy estamos en este lugar
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0: Los Navegantes de la Noche están al aire contigo en Radio Tiempo.
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0: esas personas que están siempre, por esas personas que lo son todo, por esas personas o por esas personas que se convierten en nuestra más grande inspiración y nuestro más fuerte motor. Juan Luis Guerra, inspirado tal vez en un increíble momento de su vida,
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0: cantó esta canción en un intento de decirle a esa persona todo lo mucho que le ama.
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0: Y no solamente es una cosa o una característica o una virtud o algo sobre su belleza.
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0: es un conjunto de cosas que hacen ser maravillosa, espléndida, magnífica esa persona.
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0: Él es Juan Luis Guerra y esto que se llama Tú. Una canción perfecta para esa persona que amas. Y decirle lo que sientes. Con esta y muchas canciones aquí en Los Navegantes de la Noche Radio Tiempo.
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0: muchas ocasiones ocultamos un sentimiento, ocultamos algo que queremos decir, que queremos contar y todo por miedo a que nos digan que no. Tal vez con un cierto temor a un rechazo, con cierto temor a una respuesta negativa donde quieres solamente escuchar algo afirmativo o positivo. Quizá no te has atrevido porque hay momentos en los que te detienes con algo que te dicen, con algo que te cuentan. Y en vez de motivarte, en vez de darte ganas, lo único que haces quizá es retroceder. En algún momento escuché cuando le pides a Dios una solución, te da de hecho más problemas para que allí en medio de todo ello puedas ver diferentes soluciones para encontrar lo que quieres. Así mismo es en la vida. Aquí estamos, en Los Navegantes de la Noche de Radio Tiempo 96.1 para acompañarlos, para escucharlos, para compartir junto a ustedes como cada noche. Aquí en Los Navegantes de la Noche de Radio Tiempo. 301-3096-1, ese es nuestro WhatsApp. Allí nos comparten su historia y nos cuentan lo que viven, lo que pasan, lo que sienten, lo que atraviesan, aquello que están pasando. Juntos navegaremos en este mar de emociones con Los Navegantes de la Noche Radio Tiempo.
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0: Y para todas las bonitas, bonitas que escuchan Los Navegantes de la Noche de Radio Tiempo. 4M Tapes, bonita, bonita. Ronnie de la Hoz contigo en Los Navegantes de la Noche, Radio Tiempo.

0: estás pensando que es un poco temprano, un poco apresurado que empiece a contarte muchas cosas que estoy sintiendo por ti, pero siento que así de rápido conocí a esa gran persona que eres y por eso quiero entregarte un poco de esto que tengo en mi corazón. Y es por eso que, aunque sea poco quizá, siento que puede ser poco para lo maravillosa y perfecta que eres. Solamente sé que te lo doy con todo mi corazón, que te lo doy con todo mi amor. Esa es la canción que le dedican a María y que empiezan a sentir muchas cosas hermosas por ella. María Claudia, esta canción quizá empieza a significar algo importante para esa personita que te envíe este mensaje. Aunque sea poco, pero algo sí me dice que las cosas van por buen camino y que muy pronto pasará algo mucho más grande y más bonito. Qué bonito es expresar el amor, ¿no? Qué bonito es decir las cosas que sentimos. Qué bonito es vivirlo al máximo con los Navegantes de la Noche Radio Tiempo.
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0: sí hay que hacer en la vida. Pisar fuerte, no solamente con la convicción de que lograrás conquistar el corazón de esa persona, sino también en los lugares donde pises, donde llegues y donde tengas la oportunidad de afianzar en tu ámbito profesional, en aquello que te desempeñes, en aquello que te desenvuelvas. Pisar fuerte, con humildad, claro que sí, sin querer pisar a los demás, solamente pisando el terreno, tanteando y diciendo, esto es para mí.
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0: Él es Alejandro Sanz y esto que se llama Pisando Fuerte en esta noche de emociones y sentimientos con los navegantes de la noche Radio Tiempo.
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0: Así de locos y desesperados nos tiene esa persona que estamos rayando el sol por no tenerla, por no tenerlo, por no estar a su lado. Música de Maná en esta noche de Navegantes de la Noche Radio Tiempo.
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0: Noche tras noche hablamos, noche tras noche escuchamos a nuestros navegantes de la noche, así como en esta noche le damos la bienvenida a uno de nuestros navegantes de la noche. Muy buenas noches, bienvenido. Hola, buenas noches.
1: ¿Qué más, Ronnie? ¿Cómo vas?
0: Muy bien, hermano. ¿Tú qué tal? ¿Cómo va todo?
1: Bien, bien. Gracias a Dios.
0: Qué bueno, hombre. ¿Cuál es tu nombre?
1: Camilo.
0: Camilo, bienvenido a los navegantes de la noche y cuéntanos qué te trae hoy a los navegantes.
1: El motivo de estar acá es relacionado al tema de mi pareja.
0: Okay.
1: En este momento no estamos juntos, estamos separados.
0: ¿Hace cuánto están separados? ¿Hace cuántos días, ¿cómo? Meses? ¿Hace cuánto están separados? ¿Días, meses?
1: Bueno, ya meses, sí. Okay. Tenía mi pareja, bueno, sí, me tenía mi pareja. Tenemos un niño y por diferentes factores, pues, como te decía al principio, no estamos juntos en estos momentos.
0: Okay. ¿Por cuáles? ¿Se puede saber?
1: Bueno, el motivo de... como para ponerlo en contexto y no extenderme mucho, pues yo tenía a mi pareja, teníamos un bebé, bueno, nos fuimos a vivir juntos.
0: Okay.
1: Pero desde un principio, el principal factor de dificultad fue, digamos, que la estabilidad. Para nadie es un secreto que pues tener una estabilidad tanto emocional de pareja al momento de formar un hogar, la estabilidad también en la parte económica, que es muy importante, no la había. Y ahí se fueron desencadenando bastantes problemas. No sé si me hago entender a lo que
0: claro, quiero llegar. Claro, como quien dice cuando... ¿cómo es que dice el dicho? Cuando de pronto el desespero entra por la ventana, el amor se va por la puerta, algo así. O la necesidad, exacto, entra por la ventana, el amor se va por la puerta. Así tal cual, me imagino. Entonces, que sucedió.
1: Entonces, bueno, nos fuimos a vivir en uno de los apartamentos del papá de ella, el cual pues yo pagaba un arriendo. Pero también tiene responsabilidad en el trabajo, pues el tema de nuestro hijo no fue un hijo planeado, sino fue que yo, como muchos hijos, el cual pues tenemos que adquirir responsabilidad. Yo la adquirí, en ese momento no tenía un trabajo estable, recurría pues a sacar un carro en el cual pues trabajar y pues hacerme cargo de las cosas. Los primeros meses estuvo bien, pero pues esto no es un trabajo que no es estable. Me refiero, para ser más exacto, a las plataformas.
0: Es fluctuante. Hay días buenos, días no tan buenos, otros regulares.
1: Entonces, bueno, los primeros meses fueron buenos. Me alcanzaba para pagar para el carro, o sea, para todas las cosas del lugar. No te voy a decir que pues ni nos sobraba ni nos hacía falta, pero después empezó eso que te estoy diciendo, el tema de la estabilidad.
0: Okay.
1: De la parte económica. Y para resumírtelo, se fueron desencadenando problemas también en la relación, obvio, porque como te decía al principio, pues, uno lo que quiere es pues estabilidad, y yo creo que la estabilidad, desde el punto de vista mío, es, bueno, como te lo dije, es muy importante. Y bueno, se fue desencadenando problemas, la relación se fue, digamos que deteriorando. Por ese tipo, porque a veces pues no había y sucedían este tipo de temas, como que, ay, ahora cómo pagamos estas cosas. Entonces, claro, se entraba en la relación, discutíamos.
0: Claro, se alejaban.
1: Y ese es como el principal, como te dije, detonante, como para ponerlos en contexto de las cosas.
0: Ok. Entonces, seguimos.
1: Aló.
0: Aló, te escucho, te escuchamos.
1: Entonces, Pues eso fue lo que realmente sucedió. Bueno, yo me hice cargo de todo, pero como te dije, ya pues los últimos meses se colocó un poquito pues difícil el tema. El niño fue creciendo. Y pues también tuve una serie de problemas también pues con mi herramienta de trabajo, porque pues en ese momento era mi herramienta de trabajo, pues la cual pues tenía que destinar dinero para como para arreglarlo, y descuidaba ciertas cosas.
0: Claro, de pronto pues, algunos compromisos, me imagino.
1: Exacto.
0: Cosas que no
1: pues también con el tema de pues el de la rienda y todas esas cosas, me caí, me tuve que ir para la casa de mis papás. Entonces desde ahí pues como te digo, desde ahí pues cada quien pues se fue para la casa de los papás. Y bueno, esa es la historia. Obviamente también hubieron muchas cosas actitudinales de parte y parte, porque bueno, ya tuvo el momento de formar un hogar, creo que te lleva a ser muchísimo más responsable, a cohibirte de ciertas cosas que hacías cuando pues estaba solo.
0: Claro.
1: Y también obviamente también entran esos factores. El punto es que bueno, en este momento de mi vida me siento bastante abrumado, siento que me hacen falta los dos. Y bueno, básicamente esa es como la historia que pues quería contar acá.
0: Ustedes, Camilo, no están juntos, obviamente.
1: ¿Cómo?
0: Ustedes no están juntos en cuanto a relación. ¿Ustedes terminaron la relación como tal entonces?
1: No estábamos, por lo que te dije, porque obviamente también la parte de la estabilidad que te conté, también hubieron problemas de actitudes de ambos, pero que yo siento, como te lo he expresado durante toda la conversación, de que el detonante fue la estabilidad, porque, o sea, como te dije, para mí es muy importante tú tener tanto una estabilidad emocional y una estabilidad económica para pues tú solventar un hogar, porque si no la tienes, todo se viene abajo y suceden todo este tipo de cosas. Y es lo que te decía, la relación se deterioró, se fue deteriorando por este tipo de cosas, porque habían discusiones y todo ese tipo de cosas.
0: Claro, y por eso pues hace que las cosas se tornen un poco difíciles en cuanto a la convivencia y a que se siga alimentando un poco de amor la relación. Y como dicen por ahí, pues de amor no se vive, ¿no? El amor sí es bonito, alimenta, llena de vida también, pero pues hay algunas cosas que no solventa el amor. Querido amigo, creo que no eres ni la primera ni la última persona que ha vivido, ni la última que lo vivirá, que ha vivido algo como esto. Es quizá algo difícil de vivir cada una de las personas, cada uno de los seres humanos que lo pasa, que lo vive, que lo atraviesa, pero siempre hay que verle algo bueno dentro de las cosas que son malas o que le llamamos malas que nos suceden. A veces no tenemos como los ojos abiertos ante las cosas o las señales que la vida, el Dios o el universo nos envía. Y quizá en esos momentos de tempestad, en esos momentos de agonía, en esos momentos de tristeza, en esos momentos donde sentimos que el mundo se viene abajo porque nos hace falta no solamente algo, sino alguien en este caso, pues quizá es la misma vida, ¿no?, que te está dando un mensaje diciéndote algo, ¿no?, volviendo a casa de tus padres, de pronto alejándote de esta relación, alejándote un poco de tu hijo. Y nada, hermano, gracias por abrir tu corazón, por contarnos su historia, por ser parte de los Navegantes de la Noche de Radio Tiempo. Y seguramente muchos de nuestros oyentes van a enviar mensajes con una voz de aliento, con un consejo, con algo de pronto que mencionarte también, o una anécdota que tengan sobre algo similar a aquello que hoy tú nos cuentas, querido Camilo.
1: Listo, mi hermano. Fuerte abrazo y saludos a todos.
0: Mil bendiciones, Camilo. Un abrazo, hombre. Los navegantes de la noche que hoy nos abren su corazón como noche a noche lo hacen. Nos cuentan un poco de aquello que viven, que están viviendo, que están atravesando. Tú también lo puedes hacer. 301-3096-1 nuestro WhatsApp Radio Tiempo. También puedes dejar tu consejo, por supuesto, tu opinión al respecto de esta historia que nos comparte Camilo. Ronnie de la Oz cada noche contigo en Los Navegantes de la Noche, Radio Tiempo.
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0: de la vida se convierte en un milagro. Cada momento de la vida, cada instante que despertamos, cada instante en que nos levantamos, cada instante que caminamos, cada instante que recibimos amor, que entregamos el amor, también se convierte en un milagro. Milagros que cada día llegan a nuestra vida, milagros que se convierten en personas, que se convierten en un ser humano. Y que hoy le dedicamos esta canción aquí en Los Navegantes de la Noche, Radio Tiempo.
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0: Nunca voy a olvidarte. Siempre voy a tenerte presente. Donde quiera que vayas, donde quiera que estés, yo siempre estaré pensando en ti. Siempre estaré recordándote. Siempre voy a tenerte presente en mi corazón. Mucho más en mi mente con cada uno de los recuerdos que he vivido a tu lado. Él es Cristian Castro, que te dice: nunca voy a olvidarte. 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

0: veces hemos postergado, cuántas veces hemos pospuesto algo, quizá una reunión, quizá hablar con alguien, quizá escuchar a alguien, quizá de pronto hasta ir a una cita médica. La vida es ahora, es no dejar para mañana lo que podemos hacer en ese instante. La vida es este momento, la vida es reír, es llorar, la vida es sanar, es reconstruir, es crear, es crecer. La vida es coincidir, es conectar, empatizar y compartir. La vida también está hecha para sentir, para soñar, para decir, para demostrar, también para confiar, conocer, viajar, placer y descubrir. La vida realmente es abrazar, mirar a alguien, besar a esa persona, disfrutar cada instante a su lado, cuidarla y quererla. Pero por encima de todo, la vida es vivir. Así que vive ahora, vive feliz, lo más que puedas. Hazlo ya y no esperes para mañana. Los navegantes de la noche están a tu lado, están escuchándote, están acompañándote, están dándote la mano para que trates de buscar una salida, para que trates de buscar un nuevo horizonte, para que trates de buscar una escapatoria a eso que te tiene tan preocupado, tan preocupada. Así que cuéntanos a través de nuestro WhatsApp 301-3096-1. Ronnie de la Hoz, noche tras noche contigo en Los Navegantes de la Noche, Radio Tiempo.
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0: En algún momento hemos sido ese paño de lágrimas de una amiga o de un amigo. Nos hemos convertido en ese amigo incondicional que siempre está para esa persona que lastimosamente en ese instante puede estar sufriendo, puede estar viviendo algo que no todas las personas quieren vivir o no todas las personas saben de qué manera salir bien libradas ante eso. Palabras más, palabras menos. En ocasiones escuchamos mucho a una amiga o a un amigo sufrir por esa persona que no le recíproca desde el amor. Es decir, no le trata de la misma manera. Sufre por ella, sufre por él, por su maltrato, por quizá esa indiferencia que en ocasiones sucede en algunas relaciones. Y nosotros, mientras escuchamos a esa amiga o ese amigo deseando estar en los zapatos de la otra persona para valorar de verdad a ese gran ser humano, a esa persona por la que por dentro en silencio nos estamos muriendo por ella, nos estamos muriendo por él, con ganas de abrazarle y decirle todo lo que sentimos, pero no nos atrevemos. Nos quedan cortas las palabras para decirle a esa persona. Mientras le escuchamos hablar, mientras va derramando quizá unas lágrimas por el dolor que le deja esa persona, nos dan unas ganas o un impulso tremendo de abrazarle, de decirle todo lo que sentimos, pero de la nada nos detenemos. Y ojalá en algún momento esa persona, esa amiga o ese amigo pueda entender, pueda darse cuenta que realmente esa persona no le merece. Y que aquí estamos nosotros para ella o para él. Música de Alejandro Sanz con esto que se llama Amiga Mía. En Los Navegantes de la Noche, Radio Tiempo.
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0: verdaderamente no sé qué es, no sé qué pasa, no sé qué sucede, pero lo que sí sé es que algo sí estoy empezando a sentir. A veces confundimos mucho el sentirnos a gusto con alguien a sentirnos enamorados.
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0: Quizá hay algunas cosas que nos están encantando de esa persona, quizá hay algunas cosas que nos emocionan, o quizá simplemente es el instante en que nos sentimos escuchados y nos hace preguntarnos qué es lo que verdaderamente estamos sintiendo.
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0: En muchas ocasiones el tiempo es quien nos lo dice. En otras ocasiones son acciones, hechos realmente, que nos hacen dar cuenta si realmente estamos enamorados o no. Chayanne con Tal vez es amor, en Los Navegantes de la Noche, Radio Tiempo.
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0: En ocasiones vivimos en ausencia de esa persona, en ausencia de que vuelva, con la ausencia que tenemos en nuestro corazón y en nuestro hogar por esa falta que nos hace. En ausencia de ti, con música de Laura Pausini en Los Navegantes de la Noche, Radio Tiempo.
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0: Estamos a tu lado en Los Navegantes de la Noche de Radio Tiempo 96.1, acompañando a nuestros amigos, a nuestros oyentes, a escucharlos, a que se desahoguen con nosotros, a que abran su corazón y nos cuenten las cosas que viven, que pasan, que atraviesan. Así como lo hace uno de nuestros Navegantes de la Noche a través de nuestro WhatsApp 301-3000-961. Me dice: buenas noches, Ronnie. Hace algún tiempo hice un gran esfuerzo por traer a mi esposa y a mi hija a la ciudad de Bogotá, con el propósito de ver crecer a mi hija y buscar una estabilidad para el hogar. Hace un poco más de 15 días, ella decidió volver a su ciudad, en la ciudad de Sincelejo, o a su vida en la ciudad de Sincelejo, sin darse la oportunidad de intentarlo acá en Bogotá. He decidido finalizar la relación con ella, pues una pareja es para crecer juntos y remar hacia el mismo lado. Ella no lo vio así. Y hoy ya no estamos juntos. Es lo que dice nuestro navegante de la noche a través de nuestro WhatsApp 301-3000-961. Navegantes de la noche que nos cuentan lo que viven, lo que pasan, se desahogan con nosotros. Y abren su corazón con Los Navegantes de la Noche de Radio Tiempo. Y tú también lo puedes hacer. Claro que sí. 301-3000-961, nuestro WhatsApp Radio Tiempo. Recuerda, 301-3000-961. En las noches, de domingo a jueves, tenemos una cita con Los Navegantes de la Noche, Radio Tiempo.
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0: algo nos empezó a confundir, algo como un pensamiento equívoco, quizá algo que no va acorde con aquello que estamos viviendo, empieza a apoderarse de nuestra mente, empieza a cobrar un poco de sentido en medio de respuestas que buscamos y que no encontramos. De repente, alguien más empezó a darle color a nuestra vida. Empezó a darle un poco de sentido a la misma. De repente alguien empezó a confundir nuestras emociones y nuestra manera de ver la vida. Música de Soraya con esto que se llama De Repente. Aquí en Los Navegantes de la Noche, Radio Tiempo.
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0: Por las noches te acompañamos, por las noches te escuchamos, por las noches te aconsejamos, por las noches y todo el tiempo estamos contigo aquí en los Navegantes de la Noche de Radio Tiempo. Navegantes de la Noche que abren su corazón, que nos cuentan sus historias, que expresan lo que sienten, que nos dejan sus mensajes también a través de nuestro WhatsApp 301-3000-961. Buenas noches.
1: Muy buenas noches, mi nombre es Ley Cantillo, compartiendo un saludo de bendiciones para todos, un abrazo, un beso. Qué lindo es escuchar los consejos que nos brinda Radio Tiempo en los momentos de tristeza. Está con nosotros cada momento, cada mañana, cada tarde, cada noche y a toda hora. Nos conforta y nos restablece y nos llena de tranquilidad, de paz, armonía, pero especialmente de mucho amor. Saludo para todas aquellas personas que están tristes. Les aconsejo que escuchen Radio Tiempo, se relajen, se toman un espacio para pensar y ayudarse a sí mismo y poder decirle al mundo entero cuán maravilloso es tener un consejo en cada momento, Radio Tiempo.
0: Un abrazo hermosa, gracias por estar conectada con nosotros, gracias por darnos esa voz de aliento también para seguir adelante y seguir aconsejando, seguir acompañando y seguir del lado de los mejores oyentes del mundo. Más canciones, más historias, más consejos en los Navegantes de la Noche Radio Tiempo.
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0: Quizá llega un momento en el que no esperamos nunca que llegue ese instante. Mucho más cuando nos dedicamos a entregar el amor. Cuando conocemos a alguien y estamos en la etapa del enamoramiento, jamás pensamos en el momento en que todo llegue a un simple adiós.
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0: Y esta canción es uno de esos, o es una de esas canciones que habla de eso, ¿no? Que habla de ese momento en que toca decirle adiós a un amor. De esas cosas que no sabemos en qué momento dejaron de tener sentido. De esas cosas que creíamos que iban a ser para siempre, que iba a ser duradero, pero ya vemos que a veces la vida, el destino, Dios o el universo tiene planeado para nosotros otras cosas completamente diferentes.
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0: Quizá chao Joana, chao Camilo, chao Daniel, chao David, chao Luisa, chao Lina, chao Marcela. Quizá es momento de tomar un diferente camino, un camino diferente para empezar a construir una nueva historia, crear una nueva historia. Juan Fernando Velasco con esto que se llama Chao Lola aparece en esta noche de Navegantes de la Noche para decirle a esa persona: hay que ser fuertes, seguir adelante y salir adelante aún en esta tempestad en la que estamos tú y yo. Al decirle adiós a este amor que jamás queríamos terminar. Pero la vida da muchas vueltas y hoy estamos en este lugar
2: todo el tiempo.
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0: Son las 5 de la mañana, 9 minutos, 5:09. Buenos días, hoy la vida vuelve a darte un regalo maravilloso que no tiene precio. Un nuevo amanecer. No desperdicies este día pensando en lo que salió mal ayer. Enfócate en todo lo que aún puedes hacer, en las personas que amas y en las oportunidades que todavía están por llegar. Empieza con fe porque un buen día comienza con una buena actitud.
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0: 5 de la mañana, 9 minutos. Buenos días. Feliz amanecer para los mejores oyentes del mundo. Para Rebeca Matos, Rocío Ebrard, Luisa González. También saluditos para Diomar, para Linda e Isabel, que despiertan a tiempo con Radio Tiempo. 5:10.
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1: 5:13, 5:13 en Despierta Tiempo, en tu Radio Tiempo, con los buenos días. Te recuerdo que antes de revisar el reloj o el teléfono, es importante recordar algo. Hoy tienes una nueva oportunidad para hacer las cosas mejor. No necesitas cambiar tu vida en un solo día, solo necesitas dar un paso más que ayer. Sí, uno más que ayer. La constancia convierte los pequeños esfuerzos en grandes resultados.

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2: 5 de la mañana, 17 minutos. Buenos días. No todos los días serán fáciles, pero todos los días pueden enseñarte algo. Hoy elige levantarte con la decisión de aprender, de sonreír más y de no permitir que las preocupaciones te roben la paz antes de comenzar. Tu actitud siempre será tu mejor herramienta. 5 de la mañana, 17 minutos.
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2: De la mañana 5:21 en Despierta Tiempo, en tu Radio Tiempo. Respira profundo y empieza este día con tranquilidad. No cargues con preocupaciones que todavía no existen. Vive este momento, agradece por lo que tienes y recuerda que muchas veces las mejores noticias llegan cuando menos lo esperamos. No cierres la puerta a las bendiciones de hoy. 5:21.

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1: 5 de la mañana, 24 minutos, 5:24, buenos días en este nuevo amanecer. Que te recuerde que cada día es una oportunidad para empezar de nuevo. No importa cuántas veces hayas fallado, lo importante es que todavía tienes la voluntad de levantarte, aprender, seguir adelante. Mientras haya vida, siempre habrá una nueva posibilidad. 5 de la mañana, 24 minutos, feliz jueves.
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2: Cinco de la mañana, 29 minutos. Despierta Tiempo con Radio Tiempo. 5:29.
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2: 5 de la mañana, 31 en Despierta Tiempo, 5:31. Buenos días, hay personas que comienzan el día pensando en los problemas. Tú eliges empezar pensando en las oportunidades. Cambiar la manera de mirar la vida no elimina los desafíos, pero sí cambia la fuerza con la que decides enfrentarlos. Feliz amanecer, feliz jueves con tu emisora favorita.

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1: 5 de la mañana, 40 minutos, 5:40 en tu Radio Tiempo. Saludos para Alicia Ortega, para Yadira e Inés, que despiertan a tiempo con Radio Tiempo. Buenos días, hoy dale gracias a Dios por lo que tienes y también por lo que está preparando para tu vida. Aunque tú todavía no lo veas, Él sigue abriendo caminos, fortaleciendo tu corazón y enseñándote que toda espera tiene un propósito. Tú confía y sigue adelante. 5:40.

Son las 5:43, 5:43, ya viene nuestro mensaje de vida, nuestra reflexión del día de hoy, así que quédate con nosotros. Será un mensaje maravilloso para ti. Saluditos para Yadira Inés, para todos que despierten a tiempo. E incluso

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1: ¿Sabes qué es lo más bonito de vivir los procesos? No es solamente llegar a la meta, lograr lo que deseas, sino esa relación que tú terminas entablando con la oración, con aquella con la que tú construyes al lado de Dios durante todo ese camino. Mira, en cada espera, aprendes a confiar más, aprendes a hablar con Dios y también a escuchar su voz. Así como pides, también agradece. Recuerda que un corazón agradecido te lleva a grandes bendiciones. Aunque esperar sea difícil, cuando tú le entregas a Dios tu corazón y tus planes, el camino se vuelve mucho más tranquilo, porque sabes que no vas a caminar solo. Así que hoy confía en ese proceso, ora sin cesar y agradece todo el tiempo, porque cuando tu relación con Dios es lo primero, todo lo demás encuentra su lugar. Soy Dani Díaz y espero que este mensaje de vida que viene de parte de Dios sea para ti.
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1: 6 de la mañana, 7 minutos, 6-7. 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

0: 6:10, 6:10 con los buenos días en esta mañana maravillosa de Juernes. Sus voces favoritas para acompañarles cada mañana, Joyce Lozano y Víctor Rey te dicen ¡Despierta tiempo! Bienvenidos. ¿Cómo están los mejores oyentes del mundo? ¿Cómo va todo? ¿Cómo amanecen? ¿Cómo va la vida? Esperamos que muy bien. Hoy es Juernes. Hoy sí es Juernes, de verdad, porque tomorrow es festivo. O sea, mañana es festivo.
1: Mañana. Papá, mamá, mañana no hay clases.
0: Mañana viernes es 7 y es festivo. 6:11. Yo arranco el programa el día de hoy preocupado, Joyce. Preocupado porque es que cada vez uno no sabe qué creer en las redes sociales. Sucede y acontece que el señor Johan Mujica fue noticia en estos días. Se hizo viral por un supuesto comentario que había hecho. Tanto así que le tocó al jugador salir a desmentir. Habló sobre la polémica con un hincha y aseguró que él no fue el que le respondió. El lateral de la selección colombiana habló en un video en sus redes sociales, decidió ponerle fin a la polémica que lo rodeó en las últimas horas tras viralizarse una respuesta ofensiva a un aficionado que lo habría criticado por su rendimiento. El lateral de la selección Colombia aseguró que nunca escribió ese comentario y afirmó que un perfil falso utilizó su nombre para generar controversia que, según él, busca afectar su imagen. Entonces, la situación comenzó cuando el defensor compartió en redes sociales algunas fotografías de sus vacaciones. En una de sus publicaciones, un usuario dejó un mensaje cuestionando su desempeño deportivo, escribiéndole textualmente que mejor se dedicara a saber centrar. Poco después, empezó a circular una aparente respuesta desde una cuenta atribuida al futbolista, en la que se leía: puede que no sepas entrar, pero sé hacer dinero y me dedico a facturar. Comentario que desató olas y críticas, y ante la repercusión le tocó al pobre Mujica salir a hablar.
2: Bueno, hola a todos. Quise hacer este video para dar claridad absoluta respecto a un comentario que anda rondando en los últimos días en las redes sociales, queriendo manchar mi nombre y mi reputación. Resulta que hace unos días, antes de llegar a Mallorca, coloqué unas fotos de mis vacaciones, y en uno de esos comentarios que tanto pone la gente, una persona llena de envidia, de odio, sin Dios en su corazón, ha colocado pues de que me dedique a saber centrar a nivel futbolístico, que bueno, no pasa nada, eso es un comentario que yo lo acepto, no voy a entrar en duelo en eso, pero lo que sí no voy a permitir es de que se hagan pasar por mí y un perfil falso creado haya contestado a esa persona que dio su opinión en mi publicación.
0: Ahí está el comentario, largo y tendido, 3 minuticos, que está en el perfil de Johan Mujica.
1: Bueno, pero sí se puede presentar esta situación.
0: Hay gente mala, Joyce.
1: Hay gente exactamente con mucha mala intención para destruir a los demás. Y hay otros que...
0: mala.
1: Pues le prestamos atención a todo lo mínimo que se publica en redes sociales. Hay que
0: corroborar, exactamente.
1: Hay que confirmar, hay que estar seguros antes de... Ayer vimos al señor Lamine Yamal, que le fueron a entregar una camiseta
0: del Real Cartagena.
1: Del Real Cartagena, y como que la rechazó.
0: No, sí la recibió. Yo vi el video al final.
1: Luego la recibió, yo también me vi el video, pero primero se vio como si lo hubiese rechazado.
0: Sí.
1: La persona insistió y él luego la recibió, pero no fue como que de la mejor forma.
0: No, posible. Yo siento que no fue despectivo. Lo que pasa es que Joyce, también hay que tener en cuenta una cosa, y es que cuando le dice del Real Cartagena, de pronto él no entendió que era el equipo de la ciudad. Uh-huh. Y recordemos que juega en el Barcelona, Real Cartagena. De pronto como que y venía corriendo y la cosa, pero al final la recibió y se la llevó en la mano. Es un tema que no es fácil, porque tampoco como jugador, uno así, jugador profesional, como si yo jugara, no puede recibir cualquier camiseta, aunque eso no debe afectar, pues ellos prefieren curarse en salud para evitar comentarios.
1: Exactamente. Bueno, así es.
0: Pero ahí está disfrutando el hombre, y chévere. Como le digo, se queda hasta mañana. Hasta mañana se queda en Cartagena. Entonces, pues, ya les habíamos contado en primicia. Él despierta tiempo.
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1: Son las 6 de la mañana con 15 minutos en tu Radio Tiempo. Los trabajos en el Estadio Metropolitano avanzan y se ha mostrado ya a través de los diferentes medios de comunicación por parte de la selección cómo va quedando este estadio tan hermoso. La selección Colombia tendrá una imponente casa. Ya se han mostrado nuevas fotografías que sorprenden a Sudamérica. La Federación Colombiana de Fútbol dejó ver importantes avances de esta nueva casa de la selección aquí en nuestra ciudad y están trabajando a pasos agigantados para que sea entregado en los próximos meses y sea considerado como el mejor escenario deportivo del país. El templo de la Selección Colombia fue sometido a un cambio de look extremo para instalarse como una obra maestra del fútbol sudamericano. Y es que todo debe quedar bajo los márgenes internacionales debido a la gran cita que va a tener el Estadio Metropolitano en noviembre con la final de la Copa Sudamericana. Barranquilla se va a vestir de gala para recibir el evento de la Conmebol que paralizará el continente. Delegaciones de instituciones públicas y la Federación Colombiana de Fútbol siguen vigilando los trabajos y los tiempos de entrega. Si es que todo está listo para que este supermetro le sea entregado a la Selección Colombia como su casa remodelada. El supermetro, porque de ahora en adelante le llamaremos así.
0: 6 de la mañana, 17 minutos, 6:17, fuerte ofensiva contra la delincuencia. Barranquilla recibirá 250 investigadores para conformar el nuevo bloque especial de seguridad urbana. El alcalde de Barranquilla, Alejandro Char, anunció complacido el envío de 250 agentes especializados por parte del presidente Abelardo de la Espriella para integrar el nuevo bloque de seguridad urbana, un grupo élite de investigación e inteligencia que trabajará de manera articulada y directa con el despacho del mandatario distrital para desarticular a los grupos de crimen organizado, golpear sus estructuras financieras y perseguir sus bienes. Una estrategia de alcance nacional respaldada por los alcaldes de principales ciudades como Cartagena y Bogotá para contrarrestar el alarmante aumento de delitos como la extorsión y el microtráfico en las capitales del país. 6 de la mañana, 18 minutos.
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0: 6:18 en Despierta Tiempo. 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
1: 6 de la mañana, 22 minutos, 6:22, despierta a tiempo.

0: 6:30, 6:30 en tu Radio Tiempo 96.1. Mi querida Joyce, ¿qué le contamos a los oyentes de Radio Tiempo?
1: Bueno, hay también trabajos para hoy con la empresa Aire Intervenida, que va a realizar hoy jueves 6 de agosto una serie de trabajos de mantenimiento preventivo, adecuaciones en distintos sectores de Barranquilla, así como también en Puerto Colombia, en Sabana Larga y en el corregimiento de Burrusco. Para Barranquilla las labores, presten atención, se van a realizar en los barrios La Paz, en Ciudad Modesto y Por Fin, donde se desarrollarán intervenciones por tramos desde las 7:50 de la mañana hasta las 6 de la tarde. Es bastante fuerte este corte de luz. Las adecuaciones van a iniciar en la carrera 12E con calle 99D entre las 7:50 de la mañana hasta las 8:40. Posteriormente, los trabajos continuarán en la calle 104 con carrera 13, carrera 13B con calle 99B, carrera 14 con calle 85B, calle 104 con carrera 14, carrera 14 con calle 74B, calle 85 con carrera 23 y finalizarán en el sector de la 85 con carrera 25A, donde las labores se extenderán hasta las 6 de la tarde. Así es que mis queridos oyentes de estos sectores, desde las 7:50 hasta las 8:40 primero y luego desde las 7:50 de la mañana hasta las 6 de la tarde.
0: 6:31, a esta hora también hay que contarles noticias, información de la buena, de la bonita. 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Este galardón es entregado por la Asociación Colombiana de Clínicas y Hospitales y reconoce el trabajo de médicos, administrativos, enfermeros y de seguridad en la atención de pacientes. Así que enhorabuena por la Clínica Bonadona.

0: la FIFA y de vender el Mundial, pues el señor Luis Figo, que es una voz autorizada del fútbol, apareció a decir que quería la dimisión de Infantino. Es el comportamiento más bajo y cobarde que he visto. Textualmente dice, podría escribir 10.000 palabras de los problemas de la FIFA, pero la solución se resume en cuatro. Infantino tiene que irse.
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2: 6 de la mañana 33, tú despiertas a tiempo con tu Radio Tiempo por la posesión presidencial de Abelardo L. Espriella, que se llevará a cabo mañana, viernes 7 de agosto. Desde ayer, en horas de la tarde, la Casa Blanca confirmó que la representación estadounidense está encabezada por Todd Blanche, fiscal general adjunto de los Estados Unidos, quien está llamado a liderar una comitiva que está integrada por altos funcionarios del gobierno, el Congreso y organismos de seguridad y justicia de los Estados Unidos. La delegación contará también con la presencia de Hugo Guevara, que es el encargado de negocios ad interim de la Embajada de Estados Unidos en Colombia, Mario Díaz Balart, representante de la Cámara de Representantes. También llama la atención que el senador colombo-estadounidense Bernie Moreno no está dentro de esta comitiva, pero el señor Bernie Moreno tiene que atender compromisos de algunas actividades que se realizan hoy en el Congreso en los Estados Unidos. En materia de seguridad y lucha contra el narcotráfico estará Sarah Carter Bailey, directora de la Oficina de la Política para el Control de Drogas. También Terra Skoll, administrador de la Oficina de Administración para el Control de Drogas. Cliff Sims, asesor de seguridad nacional del vicepresidente de Estados Unidos. Viviana Bobo, asesora senior de la Oficina de Asuntos del Hemisferio Occidental del Departamento de Estado. Y Chris Harvis, jefe de operaciones internacionales de la Fuerza de Tarea Conjunta Vulcan y Agregado Judicial. Este es el listado de la delegación que llega desde los Estados Unidos para mañana 7 de agosto, posesión del presidente electo Abelardo Velas Priecha.
0: 6 de la mañana, 35 minutos, 6:35. También se habla a esta hora del duro golpe a la corrupción en el Magdalena. Condenaron a 8 años de cárcel al exalcalde de Ciénaga, Luis Tete Samper. Un juez de conocimiento condenó a 8 años de prisión al exalcalde de Ciénaga, Luis Alberto Tete Samper, al hallarlo culpable del delito de contrato sin cumplimiento de requisitos legales, tras comprobarse que en el 2015 desvió un convenio de 723 millones de pesos destinado inicialmente para la nutrición infantil y al medio ambiente. También se habla de la alerta máxima al suroccidente del país. Desactivaron un vehículo cargado con 420 kilos de explosivos en la vía panamericana. Las autoridades colombianas neutralizaron con éxito un grave atentado al interceptar y desactivar en la vía panamericana a la altura del Cauca un autobús acondicionado con 420 kilogramos de nitrato de amonio repartidos en 7 cilindros, una potente carga explosiva atribuida al Estado Mayor Central de las disidencias de las FARC, lideradas por alias Iván Mordisco, que pretendía ser lanzada contra instalaciones militares y policiales en Cali para sabotear y sembrar el terror de cara a la ceremonia de posesión del presidente electo Abelardo de la Espilla. 6 de la mañana, 36 minutos.
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1: 6 de la mañana, 44 minutos, 6:44 en Despierta a Tiempo.

0: 6:48, 6:48 en Despierta Tiempo, en tu radio Tiempo, tiempo de compartir más cositas con ustedes. Oigan, también hay que hablar de la reina del carnaval actual, nuestra querida Michelle Char, que todavía es la reina del carnaval, por lo menos hasta que se mencione, o se haga oficial el nombramiento de la siguiente reina. Aquí suena La Reina 90, documental que mostró el camino de Michelle Char hacia un reinado desde la raíz. El documental cuenta con testimonios inéditos, imágenes exclusivas y un recorrido por los momentos más significativos de su reinado. Una auténtica, o mejor dicho, auténtica es la palabra que define a Michelle Char Fernández, reina del Carnaval de Barranquilla 2026, que ayer presentó ante los medios de comunicación. Aquí suena La Reina 90, un documental que sigue de cerca el recorrido como soberana de la fiesta más importante de Colombia.
1: 6:49 en tu radio Tiempo. Despierta a tiempo. Bueno, esto no le va a gustar mucho a algunos de ustedes si no nos habíamos puesto a pensar. Porque es que el fenómeno del niño, hablamos del fenómeno del niño, sí viene el fenómeno del niño, pero no sabemos que este fenómeno del niño podría encarecer los alimentos y presionar la inflación en nuestro país hasta el 2027. Se ha hecho un análisis económico que advierte que las condiciones climáticas previstas para los próximos meses podrían afectar la oferta agrícola y generar nuevas presiones sobre los precios en un momento en el que el costo de la vida pues ya muestra un aumento bastante visible. Y en este escenario del fenómeno del niño fuerte o muy fuerte aparece como uno de los principales riesgos para la inflación, especialmente por sus posibles efectos sobre la producción de alimentos y los costos de energía. El análisis de Visión da Vivienda, basado en proyecciones de la Columbia Climate School y la National Oceanic Atmospheric Administration, advierte que un evento climático de esta magnitud podría alterar la trayectoria esperada del índice de precios al consumidor y mantener las presiones sobre el costo de vida hasta 2027. Esa es la preocupación. De acuerdo con las estimaciones climáticas, el fenómeno podría consolidarse entre finales de este 2026 y los primeros meses del 2027. Entonces, la preocupación queda allí latente de entender que hay probabilidad de que el niño muy fuerte, que podría llegar en un 28% para el periodo comprendido entre enero y marzo de 2027. Entonces, hay que ir con mucho cuidado con el gasto porque podría presentarse ya a finales de año un gasto mucho más alto en los alimentos.
0: También se habla de Karol G porque ayer reveló más detalles de su nuevo álbum que llega mañana. El nuevo álbum de Karol G tendrá como rápido, colaboraciones. ¿Verdad? Escucha bien, Joyce. Bruno Mars, Drake, Judeline, y Rusowski. La canción con Bruno Mars se llama Still. Con Drake se llama Es Ahí. Así que pues, fíjese, buenas colaboraciones vienen en el disco. No todo el mundo graba con ellos. Ay, todo hay que decirlo. Todo hay que decirlo. 14 canciones que incluirán esta nueva producción, que cuenta con dos canciones que ya fueron publicadas, que son Matadora y Después de Ti, con el estadounidense Greg González.
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1: Hay mucha preocupación en los Estados Unidos por algunas de las muertes que ya se han presentado que están relacionadas con el brote explosivo de ciclosporiasis. Así es el nombre de esta enfermedad. Dos personas en Michigan ya han muerto en relación con el brote de ciclosporiasis. Se ha informado por parte de funcionarios de salud. Estas serían las primeras muertes conocidas relacionadas con el brote multiestatal de diarrea en Estados Unidos. Se han identificado estas dos muertes como parte de este brote de ciclosporiasis que afecta a Michigan. Según los registros médicos, ambas personas tenían importantes afecciones de salud subyacentes que podrían haberse visto afectadas por la ciclosporiasis acidosis y la deshidratación. No se va a proporcionar información adicional sobre estos dos casos, según el Departamento de Salud y Servicios Humanos de Michigan. Por eso invitan a que las personas sigan cuidándose y eviten el consumo de lechuga.
0: 6:53, a la cárcel, presunto asesino de un auxiliar de vuelo estadounidense. Caen los responsables del horrendo crimen en Medellín. Un juez de control de garantías envió a la cárcel a Andrés Felipe Peña Corrales, quien fue capturado en Perú y deportado a Colombia tras una circular roja de la Interpol como presunto responsable de robo y homicidio del auxiliar de vuelo estadounidense Eric Fernando Gutiérrez Molina, a quien engañó junto a una compañera en una discoteca en el poblado para escopolaminarlos en un motel, robarles pertenencias y dinero de sus cuentas bancarias, abandonar a la mujer en la vía pública y finalmente estrangular al extranjero, cuyo cuerpo fue hallado días después flotando en el río Cauca. Acusaciones por homicidio y hurto calificado que el procesado no aceptó durante la imputación de la fiscalía. 6:54.
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1: Ok. Directamente de Colombia. Con ustedes, su servidor, Jason.
2: 7 de la mañana, 7 minutos, 7:07. 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

0: B. Jason.
1: 7 de la mañana, 10 minutos, 7:10 con los buenos días en esta mañana de Juernes. Sus voces favoritas para acompañarles cada mañana. Joyce Lozano y Víctor Rey te dicen...
2: ¡Feliz cumpleaños! Ay, que digo, este...
1: Otra vez. No confundas a la gente, porque después van a hacer llegar cosas el día de hoy, cosa que no me molestaría, porque soy inolvidable. Ay, niña, muchas gracias por el detalle. Ya se me adelantaron al cumpleaños. Es el domingo, sí, el
2: desayuno. Quiero contarles que hemos compartido un desayunito en esta mañana en homenaje a nuestro querido compañero Víctor.
1: Very, very much gracias. La verdad, muchas gracias. Me sorprendieron.
2: ¿Qué tiene?
1: ¿Qué es lo más lindo?
2: ¿Qué tiene el desayuno? Tiene chicharrón.
1: Panceta.
2: Panceta. Tiene chorizo, tiene
1: unos tequeños,
2: unas arepitas de dulce rellenas de queso, unas arepitas con huevo, ¿qué más? Bollo,
1: queso costeño y el suero, que está muy bueno.
2: Y un suero, wow, recontra wow.
1: Y la calidad, y hay que decirlo, no nos están pagando por esto, pero son de La Garosa y la calidad muy buena, para sí, que de todo.
2: No lo regalaron, o sea, no lo compramos.
1: No lo regalaron, pero todavía bueno. Tienen tiempo de aquí al domingo. Gracias a todos los compañeros, porque son mis hermanos del alma, realmente
2: a
1: mis amigos.
2: A tu compañera de programa.
1: A mi compañera de programa, muchas gracias. Oye, yo dije, hay que hablar y contar a los oyentes de Radio Tiempo también que el señor Jared Leto sigue siendo noticia porque habló y negó las acusaciones de agresión sexual a 4 mujeres. Las palabras de Jared Leto llegaron después de que la BBC...
2: ¿Pero quién es Jared Leto?
1: Jared Leto es... Bueno, vamos a empezar por lo más difícil. Él fue cantante de una banda llamada 30 Seconds to Mars.
2: Exacto.
1: 30 segundos a Mars. Uh-huh.
2: 30 Seconds.
1: Exactamente. Pero algunos lo recuerdan. Algunos digo, porque es que no la pegaba una. Yo, y lo cierto es eso.
2: ¿Actor, o sea, de qué película?
1: Actor de Morbius. Él actuó en Morbius. Actuó en Tron. Uh-huh. También actuó ahora en Los Maestros del Universo. En uh-huh. esta película de He-Man. Uh-huh. Escuadrón Suicida. En Escuadrón Suicida.
2: Es que lo recuerdo.
1: Es que lo recuerda mucha gente,
2: es
1: que fue el Guasón.
2: Exacto, ahí sí. Lo recuerdo yo, en el Escuadrón Suicida.
1: Exactamente. Entonces ahí está el señor Jared Leto, que es noticia, y dijo que no, que la negó todo ese tema después de
2: una
1: que
2: acusación
1: se
2: de
1: hizo público.
2: Acoso sexual.
1: En la BBC, por el artista cuando eran adolescentes. Jamás he agredido sexualmente a nadie en toda mi vida. Esas acusaciones son absolutas y categóricamente falsas, dijo el intérprete de 30 Seconds to Mars en un comunicado enviado a la revista estadounidense People. Vamos a ver en qué termina esto. También se habla de la influencer. Hay que tener cuidado, Joyce. La influencer mexicana que acusó a J Balvin de haberle sido infiel a Valentina Ferrer durante su embarazo. Sí, Melanie Pavola aseguró que durante un encuentro que sostuvo con el cantante en New York hace unos años, él le confesó que Ferrer estaba esperando un hijo suyo.
2: Y resulta que ya Valentina sabía de esa historia de Balvin con esta muchacha. Creo que, ¿para qué lo hacen? ¿Por qué lo hacen? ¿Por dinero? ¿Por fama? ¿Por qué? ¿Por qué? No le entiendo. 7 de la mañana, 14 minutos, tú despiertas a tiempo con tu Radio Tiempo. Francia Márquez se despide ahora de dejar la vicepresidencia. Márquez se pronunció tras conocer el cuadro con su imagen. Ya el presidente Petro montó el suyo allí en el palacio. Y ella pues ya vio el cuadro con su imagen, que reposará en los pasillos de la vicepresidencia de Colombia. A pocas horas de abandonar el poder, la vicepresidenta Francia Márquez se despidió de los colombianos y les agradeció por haberla elegido en el 2022. Francia Márquez, quien desapareció del escenario público desde hace varios meses tras profundas diferencias con la forma como gobernó el país Gustavo Petro, envió un mensaje a través de su red social X. Tras conocer el cuadro de honor donde aparece su rostro y que fue expuesto en la pared donde reposan las imágenes de todos sus antecesores. Abro comillas, hace décadas era imposible que una mujer afrodescendiente como yo llegara a la vicepresidencia de la República, escribió Francia Márquez. Y siguió, hoy quiero agradecer al pueblo colombiano por permitirme gobernar este país durante estos 4 años. Mandato que asumí con el corazón bien puesto. Abrimos las puertas para que no se cierren jamás, para que las niñas, niños y la juventud, las y los líderes sociales y las mujeres en toda su diversidad, desde todos los territorios, sueñen y se atrevan a ocupar el Estado en favor de la vida, la paz, la justicia social y la dignidad. Eso dijo Francia Márquez.
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1: 7:15 de la mañana en Despierta Tiempo. Incertidumbre en el caso Daniel Sancho. La familia de Edwin Arrieta confía en que se ratifique la cadena perpetua a 3 años del atroz crimen que conmocionó al mundo. La justicia tailandesa ultima la resolución de los recursos de apelación presentados por el asesinato del cirujano colombiano Edwin Arrieta, un proceso marcado por el dolor de sus allegados, quienes expresaron su confianza en el que el tribunal de apelaciones confirme de manera definitiva la condena a cadena perpetua contra el español Daniel Sancho, que cumple el mayor tiempo posible tras las rejas en Tailandia, mientras que la defensa del procesado insiste en pedir la repetición del juicio alegando su supuesta legítima defensa. También se habla de la ola de violencia que sacude a las barberías. Asesinaron a un hombre en Villate y ya van 3 ataques en menos de 24 horas. Las autoridades confirmaron el fallecimiento de Dylan David Noriega González tras ser atacado a tiros por un sicario mientras se encontraba dentro de una barbería en el barrio Villate.
2: 7:16, tú despiertas a tiempo con tu Radio Tiempo. El presidente electo Abelardo de la Espriella tendría listos una serie de decretos que comenzarán a aplicarse después de su posesión prevista para este viernes 7 de agosto en la ciudad de Cali. Las primeras decisiones del nuevo gobierno estarían concentradas en salud, en seguridad y en la reducción del gasto público, 3 de los asuntos que aparecen como prioridades para la administración entrante. En cuanto al sistema de salud, uno de los decretos estaría relacionado con la unidad de pago por capitación, UPC, con el propósito de ajustar su valor y buscar una refinanciación del sistema de salud. Esta medida haría parte del plan de choque que ha sido anunciado por la ministra de Salud designada, Ana María Vesga, para enfrentar la crisis que atraviesa el sector. En seguridad, pues la segunda medida estaría enfocada en la seguridad en las denominadas zonas rojas. De acuerdo con la información conocida, el gobierno convocará de una vez el sábado 8 de agosto un consejo de seguridad para determinar los territorios en los que se implementará este plan. Y en cuanto al recorte fiscal, el tercer frente estará relacionado con este recorte del gasto en contratación estatal. La nueva administración buscaría reducir el número de contratos, especialmente en áreas como las consejerías y otras dependencias de la rama ejecutiva.
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1: 7:34 en Despierta Tiempo.

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1: 7:37 en Despierta a Tiempo.

0: 7 de la mañana, 42 minutos, 7:42, mi querida Joyce, que le contamos a los oyentes Radio Tiempo a esta hora de la mañana.
1: Bueno, me llama la atención esta carrera tan bonita que van a hacer por los animales en Bogotá. Es la tercera edición de la carrera Ángel y hoy, 6 de agosto, es el último día de inscripción. Esta carrera está inspirada por la historia de un perro rescatado que dejó huella en muchos corazones. Todo lo que tenga que ver con los animales a mí me deja el corazón partido. Y esta carrera es la tercera edición que se realiza, ya calienta motores y promete reunir nuevamente a miles de personas junto a sus animales de compañía en una jornada deportiva con un objetivo muy claro: recaudar recursos para seguir rescatando, rehabilitando y protegiendo a perros y gatos víctimas de maltrato y también de abandono. La carrera nació inspirada en la historia de Ángel, un perro rescatado que logró transformar una experiencia de sufrimiento en un símbolo de resistencia, de dignidad y de esperanza. Su historia motivó la creación de este movimiento que hoy reúne a miles de personas convencidas de que cada inscripción puede representar en alimento, en tratamientos veterinarios, en esterilizaciones o una nueva oportunidad para animales vulnerables. Esto se hace en Bogotá, esto el próximo 16 de agosto será esta carrera. Y solo hasta hoy tienen muchos la oportunidad de inscribirse. Si es que, qué bonito gesto. Ojalá sigamos el ejemplo en muchos lugares del país para que tengamos más ángeles acompañándonos.
0: 7:44, también se habla de la conmoción en Australia por la repentina muerte del atleta Natasha Ward a los 21 años. La joven competía cada año desde que era adolescente y actualmente cursaba la carrera de ciencias del ejercicio del deporte en la Macquarie University de Sydney. También se habla de esto porque esa noticia sorprendió el mundo del deporte por la Federación de Atletismo de Nueva Gales del Sur y Sutherland District Athletics Club. Dieron a conocer la muerte de Natasha Ward en redes sociales a través de un comunicado sin detallar las causas de la misma. Sin embargo, medios internacionales apuntan que se trató de un fallecimiento repentino. También se habla del Día D, que es una película que nos pondrá bajo presión, protagonizada por Brendan Fraser y Andrew Scott. El filme narra las 72 horas previas al desembarco de Normandía, uno de los hechos durante la Segunda Guerra Mundial. Se habla de Billie Eilish porque apareció también sorprendiendo con radical cambio de look para una nueva película. La cantante y ahora actriz dejó atrás su estilo habitual para interpretar a Esther Greenwood en la adaptación cinematográfica de La Campaña de Cristal, con una estética inspirada en los años 50, y la verdad que se ve muy bien, Joyce. Todo hay que decirlo, se ve muy, muy bien.
1: Billie Eilish.
0: Y se habla también de Mohamed Salah, que llegó a Turquía para fichar por el esos clubes turcos que tienen nombres raros. Trabzonspor. Por ese club fichó el señor Mohamed Salah. Trabzonspor. Y ahí llegó el delantero y capitán de la selección egipcia el día de ayer y ya pasó el reconocimiento médico.
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1: 7 de la mañana 46, el mandatario del Atlántico, el gobernador Verano, estima que en una semana estará lista la sede presidencial de Abelardo de la Espriella en el Batallón Paraíso. El gobernador aseguró que las obras de adecuación en las instalaciones de la segunda brigada del ejército en el barrio Paraíso, que servirán como sede presidencial alterna de Abelardo Vélez Priella en Barranquilla, estarían finalizadas en aproximadamente una semana. El mandatario departamental explicó que aunque viajará este jueves a la ceremonia de posesión presidencial, continuará pendiente del avance de los trabajos que se ejecutan en la capital del Atlántico. Dice que está muy pendiente. El gobernador señaló que el propósito es entregar una infraestructura completamente equipada para facilitar el funcionamiento del gobierno nacional cuando el mandatario entrante decida despachar desde Barranquilla. Obviamente, él ha dicho que somos sede alterna, pero creo que lo importante es que si tenemos una estructura bien ordenada, concebida con todas las facilidades, ojalá que la use el mayor tiempo posible, agregó. Entonces, ya pronto estará lista esta sede.
0: 7:47 también se habla libertad para la música en el Cauca. Regresan a sus hogares dos artistas secuestrados en vías del departamento, el director de la agrupación Los Balcanes del Sur, Milton Mesa, y el integrante de la orquesta Rumba Kids, Neikler Vega, fueron liberados sanos y salvos en la zona rural del municipio de Patía, luego de haber sido secuestrados el pasado fin de semana en la carretera que conecta Popayán con el Tambo. También se habla de la normalización de las relaciones energéticas. Colombia vuelve a vender la electricidad a Ecuador tras 7 meses de suspensión. Colombia reanudó oficialmente la venta de energía a Ecuador luego de mantener suspendidas las transacciones desde enero debido a la fuerte disputa comercial y arancelaria que sostuvieron ambos países, concentrando y concretando un primer envío planificado de 288 megavatios, equivalentes al 6,2 de la demanda diaria ecuatoriana. 7:48.
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0: 7 de la mañana, 53 minutos, 7:53 en Despierta, tiempo en tu radio, tiempo, tiempo de habilitar el consultorio 961 con nuestra experta de cabecera, nuestra Google de la salud, nuestra ChatGPT de la salud, nuestra Gemini de la salud, nuestra Biblia de la salud, nuestra Walter Mercado de la salud, nuestra Encarta de la salud, nuestra doctora Joyce Lozano.
1: Muy buenos días, no soy doctora, por favor, no soy doctora, es lo que quiero que sepas, que entiendas. La gente me dice, ay, doctora, doctora, no soy doctora, por favor. Pero hoy quiero compartir con ustedes una información que el doctor endocrino Rosero nos entrega y que tiene que ver mucho con el dormir mejor. Nos comenta de 4 infusiones que nos pueden ayudar a dormir mejor. Antes de dormir, pues ustedes pueden tener una bebida que les pueda acompañar y hacer mejor su sueño. Por ejemplo, la bebida de valeriana. La valeriana es una planta que tiene una gran cantidad de estudios. Sí, es una planta medicinal usada como sedante natural y relajante del sistema nervioso. Sirve para ayudar a conciliar el sueño en casos de insomnio leve y para disminuir los síntomas temporales de estrés y de ansiedad. La valeriana aunque los resultados son variables, pues tiene usos y además resultados muy buenos, trastornos del sueño, tensión muscular, ayuda mucho para la tensión muscular, pero hay algunas precauciones y contraindicaciones. Por ejemplo, puede afectar la capacidad para conducir o usar máquinas peligrosas a algunas personas, no se debe consumir en embarazo y lactancia y su uso prolongado no se debe tomar por más de 4 a 6 semanas seguidas sin supervisión médica. Por eso es importante que usted le pregunte a su médico. Eso en cuanto a la valeriana. La pasiflora también hace parte de esta infusión que nos puede ayudar. La pasiflora o flor de la pasión es una planta medicinal muy valorada por sus propiedades, porque nos ayuda a la reducción del estrés diario, el alivio de la ansiedad leve y la mejora de la calidad del sueño. El efecto relajante de la pasiflora, yo tomo pasiflora en algunos momentos, disminuye la tensión mental y la agitación, nos ayuda a conciliar el sueño y favorece a un descanso un poco más profundo. Tiene una acción antioxidante, pues tiene flavonoides que protegen las células del daño oxidativo y también contiene propiedades que ayudan a calmar pequeños dolores o espasmos musculares leves. Por eso usted podría tener la compañía de la pasiflora. Está el toronjil. El toronjil o melisa tiene un efecto calmante y puede mejorar la sensación de relajación, y en combinación con valeriana, algunos estudios muestran una mejoría en la calidad de sueño para aquellos que son amigos o tienen alguna planta de toronjil en casa. Y por último, yo soy amiguísima de la manzanilla también. La manzanilla es una planta medicinal muy usada en infusiones, en remedios naturales, sirve para muchas cosas. Pero en el caso del sueño, miren ustedes, para el bienestar nervioso, ansiedad, insomnio, cólicos menstruales, ayuda con las náuseas, con los gases, con los dolores de estómago, calma cólicos, gastritis e indigestión. Usted pruebe esta manzanilla, que es rica en apigenina, un compuesto que interactúa con receptores relacionados con la relajación, y la evidencia es moderada. Pero muchas personas se refieren a una mejor calidad de descanso cuando consumen manzanilla, infusión de manzanilla. 4 infusiones: valeriana, pasiflora, toronjil y manzanilla. Pruébelas,
0: por favor. O sea, hizo infusiones para el mañana que no viene, para el sábado que no viene, para el domingo que no viene, y adelantó la del lunes.
1: Exactamente, 4 infusiones.
0: Y infusiones.
1: Para el día de tu cumpleaños.
0: Para sus infusiones. Bom dia, é um prazer falar com você nesta manhãinha, seu amigo Vitor dos Santos Aveiro, compartilhando com você os beneficinhos erotiquinhos de ter uma noviazinha chamada Valeria ou Ana. O sea, os beneficios eróticos de la valeriana. La valeriana no es un afrodisíaco ni un estimulante sexual, pero le puede ayudar con ciertas cosas. Le ayuda en la relajación, reduce el estrés, le da relajación muscular, le da un descanso adecuado, y usted teniendo esas cosas, pues va a tener un mejor desempeño íntimo. Una receta importante afrodisíaca para y incluir la valeriana. Es una infusión relajante de valeriana con canela y miel, que ayuda a calmar los nervios y estimula el bienestar previo al romance. Una cucharadita de raíz de valeriana seca, una ramita de canela, una cucharada de miel pura y una taza de agua. Haga esto como un té y vea cómo va a quedar. 7:58, buenos días.
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0: Buenos días, bienvenidos. ¿Cómo están ustedes? Hoy jueves de doble dosis que compartimos con nuestros oyentes dos canciones de un mismo artista o grupo para que tú las disfrutes en esta mañana. Doble dosis, Radio Tiempo.
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0: 8 de la mañana, 14, bienvenidos. Esta es la historia. Saluditos a todos los que ya empiezan a conectarse a nuestra estación. Es con tiempo, porque después se acaba el tiempo. Recuerden que hoy son dos canciones por un solo artista y es más rápido para armar esta historia. Dice, hola Joyce, buenos días Joyce, no puedo enviar audios porque trabajo en un taller de costura, hay mucho ruido. Quisiera que me complacieras con una doble dosis de Nelson Net. Yo escucho Radio Tiempo todo el tiempo. ¡Listo! Nos vamos entonces. Hola, buenos días.
2: Un feliz día para todos los oyentes y hola, en especial para ti Joyce.
0: ¿Cómo
2: quería
0: estás?
2: Solicitarte,
0: ¿sí?,
2: de José Augusto.
0: Sí, señor.
2: Una doble dosis.
0: Sí.
2: Con los temas,
0: ajá,
2: Candilejas,
0: sí,
2: y Mi Primer Amor.
0: Okay,
2: gracias, yo y siempre conectado a Radio Tiempo.
0: Gracias a ti por estar disfrutando de esta historia, de estos clásicos de Radio Tiempo. Nelson Net, José Augusto, los dos del Brasil. 8:15, buenos días, jueves de doble dosis, Radio Tiempo.
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0: En homenaje a nuestro primer amor, esta canción de José Augusto en este jueves de Doble Dosis. Aquí estamos, compartiendo con ustedes, nuestros oyentes, Radio Tiempo, maravillosa mañana de jueves. Para los que ya nos escriben, bueno, les cuento que ya tengo la primera hora listica y voy adelantada en la segunda. Oye, son rapidísimos, qué rápidos, pero van a toda velocidad. Recuerden que es bueno consentir a algunos que no han tenido la oportunidad en esta semana, entonces ya lo saben. 8:30 minutos, esta es la historia. Saluditos a aquellos que a través de WhatsApp nos van contando, nos van dejando sus mensajes. Dice por aquí Ani, que está conectada con los clásicos de Radio Tiempo. Luisa también, Lizeth Ortega, hace parte de las que siempre fielmente nos acompañan. Dani Quiñones, saluditos, ¿cómo estás? ¿Qué más de nuevo? Bendiciones también para Cristina, para Ross. Rosia la hemos consentido esta semana. Para Mari, dice que ahí está en el barrio Las Margaritas de Soledad, conectada todo el tiempo con Radio Tiempo. Feliz mañana, buenos días. Y les acompañamos con el sabor de gaseosa glacial y este mensaje importante que tenemos aquí con Víctor. Cuéntame, mi Vic.
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1: Igual me pasa a mí, tal cual. Uno compra la gaseosa de sabor cola negra y pues alguien quería, no, yo quiero naranja, no, que yo quiero manzana, ay, ¿por qué no mejor uva? Y al final siempre hay alguien inconforme.
2: Tienes razón, eso pasa y muchísimo.
1: Exactamente, y lo peor es que uno quiere quedar bien con todos.
2: Claro, porque cada uno tiene su sabor favorito y está bien, ¿no?
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0: Bueno, gracias a Víctor por dejarnos allí este importante mensaje. La historia, los clásicos de Radio Tiempo.
3: Hola. Buenos días, Joy. Dios te bendiga.
0: Amén.
3: Este jueves de Doble Dosis, compláceme, por favor, con...
0: ¿Con quién?
3: Abrázame muy fuerte. ¿Sí? Y Lágrimas y Lluvia de Juan Gabriel.
0: Perfecto.
3: Gracias, yo escucho Radio Tiempo todo el tiempo.
0: 8:33, clásicos.
4: Hola, Joyce. Buenos días, escuchando Radio Tiempo todos los días. Dos canciones de Alejandro Lerner, por favor, gracias.
0: Espero que cuando escuches esta canción te acuerdes.
4: Espero
0: de quien te seguirá hablando.
4: Que cuando escuches esta canción te acuerdes de quien te seguirá amando. Y muchas gracias por los recuerdos.

0: que ella cumpla sus sueños, porque ella pueda volar. Suelta el amor, pero le dice, como yo te amé, no vas a encontrar a nadie más, y tampoco uno después. Un poco de orgullo, un poco de confianza y de gran amor que siente este hombre por esa mujer que la suelta, y además un amor sacrificado indiscutiblemente, y la aceptación. Él se convenció de que a veces hay que sacrificar el amor y dejar volar a esa persona para que pueda ser grande. Si regresa a ti, como dicen, pues es porque ella siempre te amó también, ¿no? Tú la amas, y si ella vuelve a ti, te ama también. 8:48, Alejandro Lerner. Una de esas canciones que te deja exhausto. Respiras y vuelves a estar.
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0: ¿Por qué? Esta es tu historia, estos son los clásicos de Radio Tiempo. Es jueves de doble dosis, sigo con ustedes. O yo voy así, pero rápido, para que nos rinda el tiempo. Hello.
2: Para que me complazca con dos canciones de Ana Gabriel, María Arena, sí, y Simplemente Amigo.
0: Ok, gracias por estar con Radio Tiempo en los 96.1. Te regalo entonces estas dos canciones de Ana Gabriel. Ya sabes, Radio Tiempo te consiente. Saluditos por aquí. Juliana dice, feliz y bendecida llamada. Mañana me complacen con dos canciones de Juan Gabriel. Ya sonamos a Juan Gabriel. Saludos también para Dayanis. Ahí está, disfrutando de la historia de los clásicos de Radio Tiempo. Rosa, bendiciones. Dice, esa canción de mi primer amor me recuerda tanto que no sé qué dice ahí, que me mató. Bueno, tiene muchos recuerdos que la destruyó la canción. Juliana también, desde mi trabajo. Esa canción de Juan Gabriel se llama Todo es Amor, música de telenovela. Eso fue por allá por los 70s. Bien lejos esta canción, pero ya sonamos a Juanga. Este jueves de doble dosis, dice que quiere dos canciones de José Luis Perales. Dueño de Nada no es de José Luis Perales, es de José Luis Rodríguez. Me voy entonces con María Arena y Simplemente Amigos. Esta es tu historia, son los clásicos de Radio Tiempo en esta mañana de doble dosis.
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0: Y vamos cerrando esta primera hora de jueves de doble dosis con ustedes, nuestros oyentes Radio Tiempo. Ya estamos de vuelta en minutitos, y es que disfruten aquí en compañía de Radio Tiempo. Ya en minuticos vuelvo con más historias maravillosas, hoy por dos, doble dosis, Radio Tiempo.
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0: Roberto Carlos du Brasil acompañándonos para iniciar esta nueva hora en este jueves de Doble Dosis Radio Tiempo.
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0: Saluditos a Marta Ortiz, que nos acompaña a esta hora. Dice por aquí que quiere dos canciones de Piki. Bueno, yo creo que sí alcanzo, mi querida. Sí, sí, sí alcanzo. Vamos a ver, creo que alcanzo a sonarte esta canción. Recuerde, yo les dije que en la primera hora ya se define absolutamente todo porque son dos canciones con un solo artista. La historia, los clásicos de Radio Tiempo. Buenos días a esta hora. ¿Quién disfruta de esta historia con Radio Tiempo? Hello.
2: Buenos días, Joyce.
0: Buenos días. ¿Cómo estás?
2: Excelente y bendecido día para ti y todos los oyentes.
0: Gracias.
2: Quisiera que me complacieras con un par de canciones de Emanuel.
0: ¿Cuáles son?
2: Insoportablemente bella y... toda la vida. Gracias.
0: Listo, gracias a ti por estar con Radio Tiempo todo el tiempo.
3: Buenos días, bendecida mañana, aquí escuchando los clásicos de Radio Tiempo. Por favor, ¿me puedes complacer con dos canciones de Lucero?
0: ¿Cuáles son?
3: Electricidad y Tácticas de Guerra.
0: Listo.
3: Gracias.
0: A ti por estar con Radio Tiempo, con Radio todo el tiempo. Un abracito.
4: Buenos días, Joy, piloto Radio Tiempo.
0: Un piloto Radio Tiempo.
4: Hoy en Doble Dosis, quisiera que me complaciera con dos canciones de Nino Bravo.
0: Ok, bueno.
4: Mi artista favorito, Nino Bravo.
0: Listo. Gracias. Esta semana estuve de cumpleaños y tuvimos ahí algunas canciones también. 9:14 minutos, sí. Era bella, muy bella, dice Emanuel. Toda la vida con ustedes, Radio Tiempo 96.1.
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0: y Lucero en 1997 nos hizo pensar en tácticas de guerra para poder estar muy, pero muy atentas con ustedes, mis queridos caballeros. 9:31, doble dosis de Lucero en esta mañana. Bueno, esta semana estuvimos recordando la fecha en que falleció Nino Bravo, pero canciones como estas dos no las sonamos. Y por eso hoy queremos decirles a ustedes, nuestros oyentes, Radio Tiempo, te quiero y América, América. Nino Bravo siempre se recuerda aquí en los clásicos Radio Tiempo.
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0: lanzó en América. Esta canción en el 2013 pasó al Salón de la Fama de los Grammy Latinos, justo unos mesecitos antes de accidentarse y fallecer Nino Bravo. Grabó esta canción, toda la producción se hizo en Londres, es majestuosa, las voces las grabó en Madrid, pero la producción de la canción toda fue en Londres. Y no tenía pero nada de haber sacado esta canción. Bueno, grabó, fallece y sale su disco y fue un éxito automáticamente, rotundo en toda América Latina. América, Nino Bravo. 9:38, la historia, los clásicos de Radio Tiempo en este jueves de doble dosis con ustedes, nuestros oyentes. Mañana especial, locura, los jueves ahora se vuelven locos porque todo el mundo envía en cantidades y es poco el tiempo que tenemos porque son dos canciones por artista. Buenos días, feliz mañana con Radio Tiempo. Hello.
1: Yo Radio Tiempo todo el tiempo. Sí, yo señorita. Me gustaría escuchar doble dosis de Ricardo Montaner.
0: Ok, doble dosis de Ricardo Montaner. ¿Y quién está aquí por este lado? Hola. Hello. Con Radio Tiempo todo el tiempo. A ver qué me dice nuestro oyente. Hola, buenos días. Esta es la historia. Estos son los clásicos de Radio Tiempo. Hola.
2: Feliz y bendecido día. Te saluda Juan José Barreto.
0: ¿Cómo estás, Juan José?
2: Escuchando Radio Tiempo todo el tiempo.
0: Cuéntame.
2: Por favor, para que me complazca con una doble dosis de José Luis Perales. Uh-huh. Cuando vuelvas.
0: ¿Sí?
2: Y una balada para una despedida.
0: Uy, esta canción es...
2: Yo escucho Radio Tiempo todo el tiempo.
0: Te remueve absolutamente todo. Aquí está Ricardo Montaner, Tan Enamorados y El Poder de Tu Amor. Ahí ha sido una mañana de esas que estremece con tantas hermosas canciones, clásicos, la historia de tu Radio Tiempo. Ya viene José Luis Perales.

tiempo se me agota, creo que no voy a alcanzar a sonar las dos canciones de José Luis Perales, pero aquí está, con esta historia, que es de las que duele, balada para una despedida, una canción para una despedida. José Luis Perales, un gran poeta, y con un lenguaje que aunque la canción duela, a veces te quedas con ella. 9:48, Clásicos, la historia, Radio Tiempo.

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0: Esa soy yo, estoy buscando la mejor manera de decirles chao porque el tiempo se acabó. Quédense con Radio Tiempo, más emociones y nos volvemos a encontrar el lunes. Sí, pero siguen los clásicos en la mañana, temprano, mañana festivo, el sábado, el domingo, quedan aquí esos clásicos. Pero para acompañarles y decirles a ustedes que los queremos y recordamos y estamos aquí con ustedes en los 96.1 de Radio Tiempo. Chao, chao. Clásicos, la historia de tu Radio Tiempo. 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Son las 9 de la mañana con 51 minutos, una tacita calientita, deliciosa, fresca de Café Águila Roja, 9.51 en tu Radio Tiempo.
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2: 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Tiempo, algo de Alex Fernández, Cani García, Ricardo Arjona, RBD, Yami Safdi estará sonando para consentirte solo aquí en tu radio Tiempo 96.1.

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0: Estaba el inmortal grupo RBD, que sigue haciendo latir nuestros corazones con estas canciones que nos enamoran aquí en tu radio tiempo. 10 de la mañana 27. Seguimos avanzando. Hoy, ya saben que hoy es como un viernes chiquito. Hoy jueves, mañana viernes, festivo, un poco raro. Ustedes saben que eso sí termina como enredándonos el horario. A mí por lo menos un viernes festivo, un miércoles, un día festivo que no sea lunes, termina como que desconfigurándome. No sé si eso le pasa a ustedes, pero bueno. 10:27, ya voy con el reporte de sintonía y está el 301-3961 para que se pongan en contacto conmigo, se enamoren a través de Radio Tiempo y sigan cantando a todo pulmón todo el tiempo.
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1: 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Ahí está Edinson, Triana, Julio, escuchando Radio Tiempo desde Bogotá, desde Suba. Lindo día para todos, escucho Radio Tiempo todo el tiempo. Lizeth también, Lizeth Fábregas del barrio Ciudad de la Metropolitana, conectada con Radio Tiempo. Ahí está también Cristina Jurado, Rosa, Carlos Jerez, Caro Cardona, Sofi, Ross. Ahí están los mejores oyentes del mundo, los oyentes de tu Radio Tiempo.
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0: Ya tenemos las 10:56, a las 10:56 y todo el tiempo yo escucho Radio Tiempo.
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estaba Axel enamorándonos aquí en tu Radio Tiempo 96.1. Tenemos ya las 11:14 minutos. Avanzamos, te consentimos, te enamoramos en este jueves-viernes. Jueves-viernes. Le tengo en minuticos a todos ustedes noticias importantes sobre movilidad en Barranquilla. Hay algunas calles que siguen cerraditas. Algunos cambios viales, así que estén pendientes. Ya vamos a estar hablando de eso, así que tranquis. Ya les voy a dar toda la información bien completa para que mis pilotos Radio Tiempo hoy no pierdan tiempo. 11:14 es tu Radio Tiempo. Yo soy Moni Arce y te acompaño en este jueves con los 96.1.

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0: Tal vez es amor, quizás. Chayanne nos enamora a través de Radio Tiempo 96.1. 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Así que estén conectados a través de los 96.1, porque obviamente te vamos a consentir con tu acceso para el concierto de Chayanne. ¿Qué tal eso? Noviembre llega rápido, que aquí estamos listos para cantar a todo pulmón con Chayanne. 11:28, es tu Radio Tiempo en este, voy a decirlo, en este inicio del fin de semana, porque ya que mañana es festivo, ya es fin de semana.
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0: Hay nuevos radares en algunas calles de la ciudad de Barranquilla. La alcaldía refuerza la movilidad segura en el corredor de alto tráfico, exactamente la carrera 65A con calle 99, uno de los corredores con mayor afluencia vehicular y peatonal en el norte de la ciudad. Repito, desde hoy jueves 6 de agosto, medidas de infraestructura para la seguridad vial en la carrera 65A con calle 99. Anótelo, anótelo para que no se le olvide. Esta intervención es clave por encontrarse en el entorno del Parque de las Armónicas, perdón, el Parque de las Aromáticas y el Parque del Realismo Mágico, espacios que diariamente reciben familias, niños, adultos mayores, deportistas y visitantes. Estas condiciones hacen indispensable promover velocidades seguras en los conductores mediante la reducción de velocidad en la circulación, la disminución del riesgo de siniestros viales y la creación de entornos urbanos donde peatones, ciclistas y conductores puedan convivir de manera segura. Entonces, hay radares pedagógicas de velocidad, bandas alertadoras virtuales con dispositivos reflectivos, bloques para inducir la reducción de velocidad, policías acostados, como dicen por ahí, nueva señalización vertical y horizontal, incluyendo pictogramas y demarcaciones. Va a haber un reforzamiento del límite máximo de velocidad, que sería a 30 kilómetros por hora en el sector. Entonces, ya lo saben, esto es, repito, en la carrera 65A con calle 99. Noticias hasta ahora en tu Radio Tiempo.
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1: 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Atención, mis pilotos Radio Tiempo, les tengo noticias importantes. Desde hoy...

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7: Ya tenemos las 11:52 a las 11:52 y todo el tiempo yo escucho Radio Tiempo.
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9: 12 en punto. A las 12 en punto.
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1: Tenemos la 12 con 14 minutos, 12 del mediodía, 14 minutos. Hola, ¿cómo están? Oyentes de Radio Tiempo, qué bueno saludarlos, qué bueno estar con ustedes. Qué rico compartir otro mediodía con los mejores oyentes del mundo. Aquí, en esto que se llama el Entretiempo Radio Tiempo. Como siempre, como lo hacemos todo el tiempo, para consentirte cada mediodía. Hora del almuercito, hora del menú, hora de la pausa, hora del descanso. Pero ahora también para replantear todo lo que nos toca todavía por hacer, por planear, por ejecutar en la segunda jornada que se nos viene ahorita en esta tarde, seguramente del 6 de agosto, viernes. Sí, viernes, porque desde hoy comienza el fin de semana. Mañana es un festivo, el sábado se respeta porque es sábado, el domingo ni se diga, es domingo y hay que hacerle el favor al domingo de descansar, de disfrutar y todo el cuento. O sea, comienza un fin de semana, podemos decir que es un mini puente desde ya. O sea, hoy ya comienza el fin de semana, así que qué bueno compartir con ustedes ya este viernes, 6 de agosto. Disfrutando con tu Radio Tiempo 96.1. Yo soy Dani Díaz, una voz Radio Tiempo que te consiente todo el tiempo. Y aquí les voy a acompañar con mi canal oficial de WhatsApp para interactuar con ustedes hoy, 301-3096-1. ¿Qué tal si conversamos por ahí hoy de algo? Y hoy tengo un tema delicioso, rico, exquisito para hablar. Porque estaba mirando por ahí de celebraciones en el día de hoy a nivel mundial, a nivel internacional, y me encontré con que en Chile tienen una celebración muy especial hoy, que es la celebración del Día de la Miel. Allá tiene la miel un día que se celebra. Bueno, en Chile, ¿no? Que entre otras cosas es un país muy, muy de la agricultura, muy de las cosas del campo. Bueno, en fin. Muy de la materia prima que da la tierra, la naturaleza. Pues muy bien. El Día Nacional de la Miel se celebra precisamente en Chile. Y yo dije, bueno, ¿cuántas cosas dulces hay de verdad? La miel es una de las cosas a las que yo no me puedo resistir. A mí me encanta la miel, como sea, en comida, así con el ponerle el dedito así a la miel y así chuparse el dedito así con la miel. Uf, de rico. Delicioso. Echarle miel a las cosas es delicioso. Rico, rico de verdad. Pero bueno, hay cosas dulces a las que no nos podemos nosotros resistir. Yo le pregunto a los oyentes de Radio Tiempo, para no quedarnos solo con la miel, ¿a qué cosas o a qué dulces tú no te le resistes? A ver, ¿a qué dulces te es imposible resistir? De verdad, ¿qué dulce realmente te queda difícil resistir? Uy, no, es una, mejor dicho, una cosa de locos. ¿Cuál es el dulce al que no te le resistes? ¿Cuál es el dulce al que no te le resistes? ¿Eh? Increíble. A pesar de que yo sé que muchos van a decir chocolate, a mí el chocolate no es que me mate mucho. Pero hay otro dulce que sí me encanta. Sí, por ejemplo, a mí me gusta el arequipe. Fuerte. Ese es un dulce al que no me le resisto. El arequipe, o ni decirlo, los dulcecitos de nuestras negritas hermosas que vienen en Semana Santa, que ya no solamente Semana Santa, ya por ahí venden dulces todo el año algunos. Delicioso. A eso no me le resisto tampoco. Bueno, ¿cuál es el dulce al que no te le puedes resistir? Es nuestra pregunta para conversar hoy en el Entretiempo Radio Tiempo. Vamos a hablar de algo bien delicioso, bien rico, y espero sus notas de voz al 301-3096-1. ¿Cuál es ese dulce al que no te le puedes resistir? Bienvenidos al Entretiempo Radio Tiempo.
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0: con los mejores oyentes del mundo. 12:33 minutos. Vamos con la primera tanda de oyentes que están conversando con nosotros. Hoy le preguntamos a nuestros oyentes, a propósito de que hoy en Chile se celebra el Día Nacional de la Miel. Hay tantas cosas dulces que nos encantan, pero ¿cuál es el dulce al que tú no te le puedes resistir? ¿Cuál es ese dulce que, mejor dicho, te hace pecar? Eso lo estamos preguntando hoy a nuestros oyentes en Radio Tiempo al 301-3096-1. Y comenzamos una vez a ver qué nos van contando nuestros oyentes. Por aquí ya me borraron una nota de voz. Alguien mandó algo y se arrepintió. ¿Quién sabe qué habrá enviado? Bueno, pues bueno, yo veré.
1: Yanni. Hola. Yo escucho Radio Tiempo todo el tiempo y el dulce que no me resisto fue el chocoré y el masmelo. Esos dos, mejor dicho, y si le añaden unas gomitas, ay amor, cosa deliciosa en la vida.
0: Ay,
1: yo escucho Radio Tiempo todo el tiempo.
0: El masmelo es otro de los que me gusta también, un masmelos. Espectacular esa. 12:34 minutos, más voces.
2: Hola, hola, buenas tardes, Dani.
0: Hola.
2: Bueno, a mí el dulce que te digo yo que yo no me puedo resistir es el chocolate blanco.
0: Ajá, el chocolate blanco.
2: Me encanta.
0: Ok.
2: Y el helado.
0: Bien. Sí,
2: porque esos son esos dos dulces, así que me mata.
0: Fenomenal.
2: Cuídate mucho, mucho Radio Tiempo todo el tiempo.
0: Un abrazo, Carlitos, para ti también. Carlitos, que anda por la calle, ahí se nota, hombre.
3: Al dulce que no me puedo resistir, a la mermelada de mora.
0: Mermelada.
3: Delicioso.
0: Uy, la mermelada. La mermelada también es un dulce delicioso. La mermelada, sí, señora. La de piña. Fenómeno.
4: Hola, mi Dani, buenas tardes, bendiciones.
0: Hola.
4: Como todos los días, vibroso, que lo oyente.
0: Hola.
4: Y pues bueno, mi Dani, respecto al tema, te digo que, no me resisto a comer las gomitas de fruticas. Uy, Dani, me encantan las gomitas, las gomitas de fruticas. Bueno, no puedo comer como tal mucho dulce, pero yo peco con las gomitas, me encanta ese dulce. Me escucho el tiempo todo el tiempo.
0: Es que hace pecar, ciertamente hace pecar, todo eso hace pecar, óyeme.
5: Hola, Dani, buenas tardes.
0: Hola. Hola.
5: El dulce que me puedo resistir es el arequipe.
0: El arequipe, es una de las mías. Óigame, ahí se nota mucho sonido ambiente en las noticias que estoy escuchando por ahí. Full, ¿verdad? Hoy casualmente. Bueno, más oyentes a esa hora conversan con nosotros, nos envían sus voces.
6: Yo escucho Radio Tiempo todo el tiempo, un DJ. A mí me encantan los masmelos.
0: Masmelos.
6: Con unos masmelos deliciosos.
0: Marshmallows. Espectacular. Es una nota más por aquí, a ver.
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0: Ajá.
7: Al dulce que yo no me le resisto es al dulce de corozo. Yo veo un dulce de corozo, imposible no comprar.
0: De mis negritas. Ay, Dios mío.
7: Dios, eso se me hizo agua la boca.
0: Ay, Luz mi.
7: Escucho Radio Tiempo todo el tiempo.
0: Luz mi, el dulce de corozo es de lo mejor que hay en la tierra, en la existencia. Qué cosa tan deliciosa. 12:36 minutos en el entretiempo, Radio Tiempo. Hoy escucho sus voces. Esa conversación es, ¿cuál es el dulce al que no te le puedes resistir? ¿Cuál es ese dulce que te hace pecar? ¿Cuál es el dulce que te gusta? 12:37 minutos es el entretiempo, Radio Tiempo.
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1: Estamos en el entretiempo con nuestro WhatsApp activo hoy también, con nuestros oyentes que andan contándonos cuál es el dulce al cual no se pueden resistir. El dulce que no puede dejar de comer jamás, ese dulce que los enloquece, ese dulce que wow, les dan ganas sí o sí, el que los hace pecar. Y aquí están las voces de nuestros oyentes Radio Tiempo, nos acompañan todo el tiempo. Bueno, vamos a ver quién más está por acá, a ver, Mood está por aquí, vamos a ver quién nos dice algo. ¿Quién tiene voz por aquí para contarnos?
2: Yes. Estimado locutor, saludo en el entretiempo de Radio Tiempo.
1: Hola.
2: A los dulces que no me les puedo resistir son a los dulces besos de mi novia.
1: Hombre.
2: Me gustaría que me complaciera con la canción Desde que te tengo, Karim León.
1: Okay.
2: Bendiciones.
1: Los dulces besos de su novia, ese es el dulce al que no se puede resistir. Se ganó unos cuantos puntos ahí con la susodicha. ¿Ah? Debe estar ella emocionada ya, dando brincos.
3: Sí. Hola, mi Dani hermoso, ¿cómo estás? Te habla tu amiga Eni, mil bendiciones para ti, mi amor.
1: Hola.
3: Y el dulce para mí, que es una tentación y no me puedo resistir, es el bocadillo. Soy adicta al bocadillo.
1: ¿Al bocadillo? Bueno, muy bien. Eni, voy con más oyentes en Radio Tiempo.
4: Hola, Dani.
1: Hola.
4: El dulce al que no me resistiría por nada, pero por nada en el mundo, sería el arequipe y el dulce de coco. Delicioso.
1: Okay. Wow, seguiré con más voces en minutos, luego cuando ya regrese a la pausa o de la pausa, porque tengo muchas voces por aquí contándonos cuál es el dulce al cual no se pueden resistir, el que los hace pecar hoy en el entretiempo, Radio Tiempo.
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1: Voy con esa canción para consentirlos también y es con ella.
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6: Tenemos ya las 12:56 minutos y a las 12:56 y todo el tiempo.
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1: Nos encanta saber lo que piensas. Los oyentes de Radio Tiempo a esa hora con nosotros, escuchándolos. A ver, hombre, ¿cuál es ese dulce que te hace pecar? El dulce al cual no te puedes resistir. Hoy hablamos de esto, aquí, en ese entretiempo, Radio Tiempo, a la 1:29.
2: El mejor dulce que yo he probado en mi vida y que siempre será el mejor es el garoto, el famoso garoto.
1: El garoto.
2: Saludos de Ciénaga Magdalena, saludos a Gabriela y Eliana Fernández.
1: Listo, de Ciénaga Magdalena, Luis, un abrazo para ti también. Lilian, ¿cómo estás tú? A ver, cuéntame.
3: Hola, yo escucho Radio Tiempo todo el tiempo. Mi nombre es Lilian. Al dulce que no me puedo resistir es el postre de Napoleón.
1: Buenísimo, el postre de Napoleón, ¿eh? Los postres también. ¿A qué dulce no te puedes resistir, ah?
4: ¿Eh? Hola, bendiciones.
1: Hola. Hello.
4: Escucho Radio Tiempo todo el tiempo.
1: Hola, Evelyn.
4: El dulce que más me gusta, que me hace pecar, es una cocada de ajonjolí. Me encanta, me encanta, me la disfruto. Espectacular.
1: Bueno, se lo disfruta y se nota. Espectacular, está pensándolo y está disfrutándolo.
5: Hola, Dani.
1: Hola.
5: ¿Cómo estás?
1: Bien.
5: Radio Tiempo todo el tiempo conmigo. Y el dulce que me encanta y me fascina, ajá, es el dulce de leche, ajá, y la chocolatina blanca.
1: Oh.
5: No me resisto a ellos.
1: Wow. Muy bien. Chocolatina blanca. Le encanta, ¿eh?
6: Ay, el dulce que no puedo resistirme es el dulce de los labios de mi esposa. Ese es el que más me gusta.
1: También, bueno, otro que también sumó puntos ahí, ¿ah? Están ellas enloquecidas, ellas. Ahora mismo están derretidas, ellas. Echa un dulcecito. Ellas se hacen miel ahora con esas notas de voz. Así es, muchachos. Así se hace, muchachos. Así me gusta. Están aprendiendo, ¿eh? ¿Cómo han aprendido? Bueno, más oyentes.
7: Yo escucho Radio Tiempo todo el tiempo. Ey, Dani, ¿sabes cuáles son los dulces bacanos?
1: ¿Cuáles?
7: El revolcón y el superácido, pero eso solamente lo sabe la vieja escuela.
1: Ah, ok, claro.
7: Yo escucho Radio Tiempo todo el tiempo.
1: Óyeme, sí, el superácido era bueno. Esa vaina era espectacular, de verdad. Uno compra, yo recuerdo, eso es viejito ya, eso tiene ya, no sé si todavía haya... Todavía en las tiendas o alguna cosa todavía se puede encontrar el superácido, ¿eh? Era espectacular. Uno comía un superácido de eso y arrancaba uno bien. Chévere, medio dulzón, y después esa vaina se volvía ácida en la boca. Pero era delicioso el contraste. Buenísimo, buenísimo, buenísimo. Bueno, época de bachillerato, creo. Creo.
8: Buenos días, buenas tardes.
1: Hola.
8: Bendiciones para ti.
1: Hola.
8: Mediodía de entretiempo.
1: Sí.
8: Bueno, entonces que me fascina a mí, me fascina el arequipe.
1: Uh-huh.
8: El de la cena negrita también, que es dulce de leche.
1: Ajá.
8: Me fascina. Y el de papaya. Eso es lo dulce que a mí me fascina y es el que hago en Semana Santa.
1: Ok. Muy bien, en Semana Santa y todo lo hace, lo compra más bien. Marta Ortiz, cuéntanos, a ver tú. A ver.
9: Hola, Dani, buenas tardes.
1: Hola.
9: ¿Cómo estás?
1: Bien.
9: Uy, Dani, el que yo no puedo perdonar es una cocadita de leche.
1: Oh.
9: Ese dulce de leche, una cocadita de esas. Y si las morenitas se colocan ahí, yo pido un vasito de dulce de leche y de una. Coco con leche, esas cocaditas son deliciosas. Mi nieto no perdona arequipe. Como quedé mal parqueado, acaba con él.
1: Sí.
9: Yo escuché Radio Tiempo todo el tiempo.
1: Espectacular. Bueno, muy bien. Ahí vamos escuchando voces de nuestros oyentes de Radio Tiempo que nos van contando cuál es ese dulce al cual no se pueden resistir. Ese dulce que los hace pecar. 1:33 ya en el Entretiempo Radio Tiempo.
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1: Y hay una que a mí me encanta. Y esta canción es dulce porque me hace recordar buenas épocas de Radio Tiempo. Aditus. 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
1: Este Entretiempo, Radio Tiempo, llegando ya prácticamente a su final y con algunas voces más que me quedan por acá, a ver qué me van contando los oyentes de Radio Tiempo que todavía me quedan por aquí por voces, por escuchar, con voces por escuchar. Así que vamos a ver el dulce al cual no se lo pueden resistir.
2: Hola, hola, buenas tardes, ¿cómo estás?
1: Hola.
2: El dulce que no me resisto, el bocadillo.
1: Bocadillo.
2: Si lo mezclas con queso,
1: uy,
2: una combinación deliciosa, bocadillo con queso.
1: Increíble, bueno, bueno, eso es buenísimo, ¿eh? Buenísimo, sin duda.
3: Hola Dani, buenas tardes.
1: Hello.
3: Feliz Entretiempo con Radio Tiempo.
1: Gracias.
3: Aquí Jenis de Moya, si no se presente.
1: Hola Jenis.
3: Bueno, te cuento que hay varios, pero el que más me hace derretirme es el chocolate blanco.
1: Chocolate.
3: Uy, white chocolate.
1: The white chocolate.
3: Yo escucho Radio Tiempo todo el tiempo.
1: Les encanta el white chocolate.
4: Hola Dani.
1: Hola.
4: Te cuento que el dulce que yo no me resisto desde hace más de 15 años que vivo acá en la ciudad bonita,
1: wow,
4: es la olea. Hay una que se llama Bésame, que viene con crema chantilly y arequipe.
1: Ajá.
4: Ay, Dios mío, no te puedo decir.
1: Espectacular.
4: Lo irresistible y deliciosa que es.
1: Ay, qué chévere.
4: Saludos a mi tierra barranquillera. Yo escucho Radio Tiempo todo el tiempo.
1: Bueno, muy bien. Una con 47 minutos. ¿Quién más está por aquí? A ver.
5: Hola, Dani. Hola. Soy Patri.
1: Hola, Patri.
5: Yo escucho Radio Tiempo todo el tiempo.
1: Uh-huh.
5: Y el dulce al que no le puedo decir que no, ni en sueños, es el dulce de tres leches.
1: Ok.
5: Postre de tres leches mata diabetes.
1: Ok. Está bien. Buen remate ese, ¿no? Buen apunte al final. Muy bien, una 48 minutos, me despido de ustedes, quedé con algunas noticias por aquí pendientes, pero bueno, ya no nos va a dar el tiempo. Ya en unos minutos va a acompañarles, luego de las 2 de la tarde llega por aquí Víctor para acompañarlos a ustedes en este jueves, y yo estaré regresando al lado de Morning para despedir la tarde de hoy con Tiempo de Luna, Radio Tiempo, a eso de las 5 de la tarde. Así que por ahora, sigan portándose súper bien y ya me despido, como lo hago todo el tiempo. Buenas canciones para ti.
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2: Y tenemos ya a la 1 de la tarde 54 minutos y a la 1:54 y todo el tiempo.
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2: Bienvenidos, bienvenidas a una nueva hora de música en este jueves Radio Tiempo. En esta hora algo de Franco De Vita, Tommy Torres, Maná, la batalla musical de la hora, sus mensajes y mucho más. Así que ustedes quédense ahí en compañía de Radio Tiempo 96.1 todo el tiempo.
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2: Y es cierto, no ha parado de llover. Bueno, por lo menos ya en unos sectores llueve y en algunos va a empezar. Así que muy pendientes. Llega la música de Maná.
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0: canción de Morat. Su cárcel es uno de los éxitos más solicitados de los oyentes de Radio Tiempo y también de las más pedidas en toda Colombia, de las más importantes. Esta versión de un éxito Radio Tiempo, Tu cárcel, en este jueves. Tiempo de saludar a los mejores oyentes del mundo.
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0: Y están súper activos al 301-3961. Saluditos para Claudia, para Luisa González, para Marta Angulo, para Tatiana, para Miguel. También saluditos para Cristina Jurado, para Nati, para Graciela Rodríguez, para Nilsa Orozco, también para Marco Tulio, para Yuset, para Calixto, para nuestra oyente Luz Granados, que me pide por acá música de Paulina Rubio. También Isabel Arciniega se me pide música desde Muñoz, dice Víctor desde Bucaramanga con Radio Tiempo todo el tiempo. Sandri Romero me pide música de Mercurio, está en la oficina y quiere saludar a María, a Liseda, a Pau, a Willington, a Patricia y a Ana, que están ahí trabajando en compañía de Radio Tiempo. Saluditos también por acá, me dice Yesid Pereira. Víctor, está de cumpleaños mi sobrina Vanessa, que la quiero muchísimo, que siga siendo esa niña maravillosa que es y que disfrute su cumpleaños. Por supuesto, un abrazo para ti, que tengas un excelente cumple. Por acá, nuestra oyente Ana Arisa, saluditos. Jackie Mora también se reporta, Liceo Ortega también dice presente, y Luis Villa, en este jueves y todo el tiempo escucha en Radio Tiempo.
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0: Pero tú qué me has dado. Solo golpes en el corazón. Paulina Rubio es una estrella. 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

0: dicen los oyentes de Radio Tiempo. Sonamos a Diego Torres, sonamos a Sin Bandera. ¿Qué quieren que eligen? Escuchamos en sus notas de voz que ordenan ustedes.
1: Buenas tardes.
0: Buenas.
1: Yo escucho Radio Tiempo todo el tiempo. Mi nombre es Laura Mendoza y obviamente voto por Sin Bandera.
0: Ok, voto para un qué, perdón. ¿Qué dijiste? ¿Un qué?
1: Un saludo para mi hijo hermoso Gabriel, que cumple un añito.
0: Ay, qué bella. Un besote para, un abrazote, un besote y que todo lo bueno para tu hijo, ¿viste? Que la pase súper. 1-0, más oyentes, ¿qué dicen por acá?
2: Dando sintonía, Otto Paternina desde el barrio El Gol. Saludos, Víctor, aquí saludos. Conectado con Radio Tiempo. Yo voto por la canción Suelta Mi Mano de Sin Bandera.
0: 2-0. Quiero saber cuál es el micrófono de Otto, eso suena muy bien.
3: Hola, hola, mi nombre es Gina Bayona. Ajá. Mi voto es por Suelta Mi Mano. Okay. Yo escucho Radio Tiempo todo el tiempo.
0: Ok, 3-0, más oyentes.
4: Muy buenas tardes, yo escucho Radio Tiempo todo el tiempo y mi voto es por Sin Banderas.
0: Ok, 4-0, más oyentes.
5: Muy buenas tardes, yo escucho Radio Tiempo todo el tiempo. Soy Enrique Sandoval desde acá de Bogotá. Para elegir Sin Bandera.
0: Ok.
5: Yo escucho Radio Tiempo todo el tiempo.
0: Radio Tiempo. Y como en Radio Tiempo somos expertos en sonar tus canciones favoritas, solo sonamos lo que te gusta, le damos play a la canción ganadora de la batalla musical. Llegan los Sin Bandera con Suelta Mi Mano.
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6: En tu Radio Tiempo son las 2 de la tarde, 55 minutos a las 2:55 y todo el tiempo.

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2: Bienvenidos a una nueva hora de música. En esta hora algo de Gloria Estefan, en Enanitos Verdes, Santi Cruz, la batalla musical de la hora, sus mensajes, lo que me piden, lo que programan, lo que solicitan a través del 301-3961, WhatsApp, Radio Tiempo, así que quédate conmigo en este jueves, Radio Tiempo.

0: La música de Juanes en tu Radio Tiempo, una noche contigo en esta tarde de jueves en tu Radio Tiempo 96.1.
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0: Hay que hablar de Juanes, que confirma su participación en la quinta edición de Sal de Música. Ahí estará Juanes en San Pedro del Pinatar, que acogerá del 12 al 16 de agosto la quinta edición de Sal de Música, un festival que volverá a se volverá a convertir en el recinto de las fiestas en España. Así que enhorabuena por Juanes, que sigue tocando, que sigue de conciertos, que le sigue yendo muy bien. También encabeza el Festival Bamba. También por ahí visitando diferentes festivales y compartiendo escenario con grandes artistas también. Esa información y mucho más a un clic de tu alcance en www.radiotiempo.co.
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0: Tiempo de cantar con Ricardo Arjona. Otro que le va muy bien en compañía de Radio Tiempo.
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0: Y a mis afdie con Alejandro Sanz, cuéntame si te gusta, la apoyas, la cantas, la dedicas todo el tiempo en tu Radio Tiempo 96.1.
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1: Los mejores oyentes del mundo conectados con Radio Tiempo todo el tiempo. Revisamos saludos para Quaker, que yo insisto, todavía yo quiero ver la cédula de ella. Es que si se llama Quaker o no. Yo sí tengo esa duda. Mándame la foto de la cédula, yo quiero saber. O por lo menos la partecita donde se ve el nombre. Yo sí tengo esa duda. Charles Aguilar me saluda también por acá. Saluditos para Luisa González, para Titi, para Jorge, para Ani, para Esther Otero, para Jackie Mora. También para Jenis de Moya, para Graciela Ordóñez, que me pide música de Jesse Joy. También Ramón Cassiani nos saluda por acá. Y Jason Quiñones me pide música de Fonseca. Ya viene la batalla musical, así que ustedes no se muevan. 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

Tiempo de irnos a nuestro cuadrilátero musical. Los oyentes de Radio Tiempo deciden y eligen qué es lo que debe sonar a esta hora de la tarde. Cuando sepan quiénes se enfrentan, envíen nota de voz 301-30961. WhatsApp Radio Tiempo, me dicen hola, soy Patricia, hola Víctor, soy María, hola Víctor, soy Diana, escucho Radio Tiempo todo el tiempo y quiero votar por ese artista, ¿vale? En ese orden de ideas tenemos en una esquina a Cari García con Ana Niña, que fue.

0: dicen los oyentes de Radio Tiempo, sonamos a Rake, sonamos a Kany García. ¿Qué eligen? ¿Qué deciden ustedes? Revisamos en las notas de voz en el WhatsApp Radio Tiempo. Ustedes nos cuentan de inmediato y nosotros revisamos de una.
1: Yo escucho Radio Tiempo todo el tiempo y mi voto es por Kany García.
0: Ok, gracias. 1-0, más oyentes. ¿Qué dicen por acá?
2: Hola Víctor, ¿cómo estás? Mi nombre es Andrea y quiero escuchar a Kany García.
0: Gracias, 2-0, más oyentes.
3: Buenas tardes, Víctor Rey, escucho Radio Tiempo todo el tiempo y mi voto es por Kany García. Muchísimas gracias, buenas tardes.
0: Dale, papá, un abrazo, buena tarde, 3-0, más oyentes.
4: Hola, yo escucho Radio Tiempo todo el tiempo y quiero escuchar a Kany García.
0: 4-0, más oyentes, ¿qué dicen por acá?
5: Hola, buenas tardes, soy Hani Fuschini. Yo escucho Radio Tiempo todo el tiempo y mi voto es por Kany García.
0: ¡Ay, qué belleza eso! En Radio Tiempo somos expertos en sonar tus canciones favoritas. Solo sonamos lo que te gusta. Le damos play a la canción ganadora de la batalla musical. Llega Kany García, a la niña que fui.
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7: En tu Radio Tiempo son las 3 de la tarde, 58 minutos a las 3:58 y todo el tiempo.

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2: Bienvenidos y bienvenidas a una nueva hora de música. En esta hora algo de Diego Torres, algo de Alejandra Guzmán, Maná, La Recarga para el Alma, La Batalla Musical de la Hora y mucho más. Así que tú quédate ahí en compañía de Radio Tiempo, una hora genial en compañía de tu emisora favorita, Radio Tiempo, todo el tiempo.

0: Este mensaje es para ti. Y es que hoy quiero hablarte sobre la felicidad. La felicidad no es lo mismo que alegría, y a pesar de que la gente feliz es más alegre que la otra en general, no son sinónimos. Estar alegre es cantar, reírse, aplaudir, y eso no tiene nada que ver con la felicidad. Tiene que ver con la alegría, y está muy bien. La felicidad es otra cosa. No se puede estar uno todo el tiempo riéndose, festejando todo el tiempo, porque la vida nos cruza momentos tristes, y no son momentos de risa, porque si bien no se puede estar alegre todo el tiempo, sí se puede ser feliz todo el tiempo. ¿Por qué? Porque la felicidad tiene que ver con otra cosa. Tiene que ver con la paz, con la serenidad interior, con la conciencia clara. Tiene que ver con dejar de temblar. Es aquello que le da sentido a la vida. Caminar rumbo a eso que le da sentido a mi vida, que le da importancia a mi vida. Es estar en el camino correcto. Y cuando uno está en el camino correcto, uno sabe por qué siente la serenidad, por qué siente esa paz y esa tranquilidad espiritual. Aunque las cosas no vayan tan bien, no estén saliendo como tú quieres, debes saber que no estás lejos del rumbo. Creo que la felicidad es justamente eso, la tranquilidad y la serenidad que se siente cuando uno sabe, no piensa, no cree, sabe que está en el camino correcto. Yo soy Víctor Rey, me encanta acompañarte, enamorarte y consentirte todo el tiempo aquí en tu Radio Tiempo, y recuerda que hoy es el mejor día de tu vida. Ahí está nuestra recarga para el alma del día de hoy. ¿Te gustó? ¿La quieres? Me escribes, me dices: Víctor, envíame la recarga para el alma y te la envío de una. 301-3961, WhatsApp Radio Tiempo. 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Llega Karol G con Marco Antonio Solís, coleccionando heridas.
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0: Acá en tu radio tiempo en 96.1 jueves para cantar tus canciones favoritas en tu emisora favorita, la que te enamore y te consiente todo el tiempo. Es tu radio tiempo.
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0: Saludamos a los mejores oyentes del mundo. Para Marta, para Sam, para Esther, para Annie, para Cindy, que a través del WhatsApp Radio Tiempo se reportan en el 301-3961. Adelaida González por acá me dice: Víctor, escuchándote en el trabajo con Radio Tiempo todo el tiempo, por favor regálame música de Santi Cruz. Listo, ya te voy a sonar tu canción de una, me pide cuando regreses. Saluditos también para Glenda por acá. Dicen: Víctor, salúdame a mí, soy Diana González. Diana, saluditos y un besote para ti. Gracias por estar ahí escuchando Radio Tiempo todo el tiempo, ¿vale? También saluditos para Vianis, para Ani, para Cindy, para Otto, para Adriana Ordóñez, que me pide música de Aria Vega. También Daniel Noriega por acá me saluda. Giovanna Granados me pide música de Andrés Cepeda también a esta hora de la tarde. Ahí estoy consintiéndolos, recibiendo sus mensajes, por supuesto. Y ustedes ahí escuchando Radio Tiempo todo el tiempo.
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6: En tu Radio Tiempo son las 4 de la tarde, 52 minutos a las 4:52 y todo el tiempo.

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1: Tenemos las 5 de la tarde con 18 minutos, 5 de la tarde, 18 minutos. Hola, ¿cómo están los mejores oyentes del mundo? ¡Qué bueno! ¡Hola!
2: ¡Oli! ¿Este es?
1: Ese es.
2: Ah.
1: Absolutely.
2: Que me escucho bajito.
1: No, o sea, ¿le quiere bajar volumen?
2: No, ya.
1: Ah, bueno, listo, ya, perfecto, está bien. Ah, se escucha bajito allá en los audífonos.
2: Ya, le subí acá.
1: Ah, bueno, muy bien. ¿Cómo está? ¿Cómo ha tratado este jueves?
2: Con calor.
1: ¿Sí?
2: No, estoy harta.
1: Es jueves. No, pero ya le traigo. Mira, ya le tengo. Ah, pero si apaga el aire, no es muy fregadito. No,
2: déjame
1: ¿no? Ah, bueno, lo fresquito que encontró, o sea, lo que le gustó.
2: Exacto, no, lo que voy es que afuera hace un calor.
1: Ah, no, un horno. No, Barranquilla y creo que la costa en general es un horno.
2: Está terrible.
1: Absolutamente. Este tema del cambio climático fue y es una realidad.
2: No, el fenómeno del Niño sí está pasando ya a la cuenta de cobre. Complicado.
1: Complicado.
2: Pero bueno, la cuestión es de actitud y eso no nos hace falta.
1: Sí.
2: No nos hace falta aquí en Radio Tiempo.
1: Estamos aquí disfrutando con ustedes ya a partir de ese momento, pues Tiempo de Luna, Radio Tiempo, la mejor forma de despedir la tarde
2: y saludar la noche.
1: Ella es la exquisita y hermosa Moni Arce.
2: Muchas gracias. Tan querido tú.
1: Entonces, ¿qué pues?
2: Ay, un espectáculo pues, mi amor. Ay, qué delicia. Y allá está Dani Chocolate Díaz.
1: Ay, chocolate, hablando de chocolate hoy.
2: Hoy es, ya se acerca el Día Internacional del Chocolate.
1: No,
2: ahora en septiembre.
1: Será mi Día Internacional, ¿qué más regalar?
2: Chocolate. ¿Qué más le regalamos? Chocolate,
1: bueno,
2: niño. ¿Qué más? Ay, Dios mío, bueno.
1: 5:20 minutos, bienvenidos amigos. Estamos ya listos para acompañarlos a ustedes en este Tiempo de Luna, Radio Tiempo. Ya estamos preparados con las actualizaciones de noticias, con las historias.
2: Datos curiosos, nuestro tema para hoy.
1: En fin, tenemos mucho más para ustedes, para que se diviertan, para que la pasen bien en este final de la tarde. Y nada, ustedes prepárense a disfrutar solamente, déjense consentir porque ya estamos en Tiempo de Luna.
2: Radio Tiempo.
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1: Es tiempo de estar bien informados, tiempo de noticias en Tiempo de Luna, Radio Tiempo, a las 5 de la tarde con 34 minutos, actualización de noticias.
2: Dani, hoy es de Radio Tiempo, más de 1.500 uniformados de la Policía Metropolitana harán parte del dispositivo de seguridad dispuesto para el puente festivo. Las autoridades instalarán dos puestos de mando unificado para monitorear los eventos masivos, la movilidad y el orden público en la ciudad de Barranquilla. A portarse bien, hay concierto, hay eventos, todos a disfrutar de este puente festivo como se debe, en paz. Así que bueno, Barranquilla puso en marcha este plan integral de seguridad y convivencia. Uno estará detrás del pabellón de cristal del Gran Malecón. En este lugar se estará presentando un concierto a eso de las 4 de la tarde, totalmente gratis, y se extenderá hasta las 2 de la mañana. Así que ya lo saben, ahí estará la oficina de gestión de riesgo, el cuerpo de bomberos y organismos de socorro, entre otras entidades.
1: Noticias judiciales a esa hora también. Una balacera alteró la tranquilidad del barrio Las Américas. Mucha tensión en la tarde de hoy jueves, precisamente generó momentos de zozobra entre los habitantes del barrio Las Américas en la localidad metropolitana de Barranquilla. Según los primeros reportes de la comunidad, el hecho se registró cerca del sector conocido como la Cancha El Pana, a la altura de la carrera 2G con calle 53, donde hombres armados a bordo de una motocicleta habrían accionado sus armas de fuego en un presunto atentado contra una persona del sector. Las ráfagas de disparo provocaron que vecinos y transeúntes buscaran refugio inmediato para evitar ser alcanzados por las balas perdidas, mientras las autoridades policiales iniciaron también la recolección de testimonios y verificación en la zona para esclarecer los móviles e identificar si el ataque dejó personas heridas.
2: 5:35 minutos, la Procuraduría General de la Nación, a través de la Procuraduría Regional de Instrucción del Atlántico, suspendió provisionalmente por 3 meses al rector encargado de la Universidad del Atlántico, Rafael Castillo Pacheco, tras considerar que incumplió una decisión del Tribunal Administrativo del Atlántico que suspendió la denominada vigilancia especial impuesta por el Ministerio de Educación y a la institución desde noviembre del 2025. La decisión judicial dejó sin efectos el cargo de Castillo Pacheco y abrió el camino para el reintegro de Leighton Barrios, rector elegido por la comunidad universitaria. Sin embargo, según el Ministerio Público, el funcionario permaneció en el ejercicio del cargo tras solicitar una aclaración del fallo, actuación que, a juicio del ente de control, no suspende ni aplaza el cumplimiento inmediato de la medida cautelar.
1: Bueno, y cerramos esta actualización de noticias contándoles a ustedes que la alcaldía de Barranquilla formalizó la destinación de una inversión superior a 6.000 millones de pesos para la construcción e implementación de un proyecto de comunidad energética solar orientado a beneficiar de manera directa a 700 familias en sectores vulnerables de la ciudad. La iniciativa, desarrollada en articulación con el Gobierno Nacional y el Ministerio de Minas y Energía, contempla la instalación de paneles fotovoltaicos y también sistemas de autogeneración eléctrica residencial y comunitaria, con el objetivo de reducir el impacto fiscal del costo de la energía en los hogares de estratos socioeconómicos bajos, garantizar también un suministro continuo y promover la transición hacia fuentes limpias y sostenibles en la capital del Atlántico.
2: 5:36 minutos, noticias a esta hora en Tiempo de Luna.
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0: de Luna en tu radio tiempo y ya marcamos las 5 de la tarde, 50 minutos. 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
1: señor.
0: Un gatico cinematográfico rápido, rapidito. ¿Usted sabe cómo se llama el protagonista de Batman, el nuevo Batman, el protagonista, el último de los más recientes?
1: Robert Pattinson.
0: Ok, Robert Pattinson.
1: Que salió en la Odisea también.
0: Sí, señor.
1: El de Crepúsculo.
0: El de Crepúsculo
1: el
0: también.
1: Vampiro.
0: El mismo. Pues muy bien, ¿sabe que hizo una confesión que muy pocos artistas de pronto harían?
1: ¿Cuál?
0: Bueno, le cuento que este señor Robert Pattinson reveló que cuando estaba precisamente en la audición de Batman, él estuvo al lado de otro personaje que también era un aspirante que se llama Matt Reeves. O más bien, estaba al lado de Matt Reeves.
1: Ajá.
0: Ya. Y él decidió encerrarse en un baño con el traje de Batman puesto y se tomó 70 selfies.
1: Él es loquito.
0: Él es loquillo.
1: Sí,
0: el actor contó que durante el proceso del casting con Matt Reeves, que fue la persona con quien estaba exactamente, aprovechó un momento a solas para hacerse esas fotos con el traje de Batman puesto ya, por si al final no le daban el papel. Y él dice, así al menos tendría el recuerdo de que pude haber sido Batman.
1: Ay, no, pero eso, o sea, no está tan loco,
0: no,
1: está bonito.
0: Y finalmente Pattinson se quedó con el papel. ¿Ah?
1: Que por cierto es una película que a mí me gustó mucho.
0: Sí, fue una muy buena.
1: A mí me gustó.
0: Sí. Y además del papel se quedó con el traje, porque es recuerda verdad. Que ellos se quedan también con la indumentaria.
1: Sí, bacano. Chévere.
0: Así que bueno, fíjese, secretillos de los actores también.
1: Yo creo que no, fue una forma de manifestar.
0: Claro. Y bueno, el solo hecho de haber protagonizado a uno de los grandes superhéroes históricos de la humanidad. Porque cuando uno habla de Superman, de Batman, Mujer Maravilla, habla de los superhéroes a nivel mundial.
1: Claro.
0: O sea, los superhéroes son conocidos en el mundo. No es que nada más en Estados Unidos,
1: no,
0: en Colombia.
1: En Japón, en Corea, en Argentina, en Canadá, en todos lados.
0: Total. Entonces, pues haber representado a un superhéroe histórico, pues, ¿qué más? A ver.
1: Superman.
0: 5:53 minutos, datico del séptimo arte a esta hora en Tiempo de Luna.
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3: Y tenemos ya a las 5:57 minutos y a las 5:57.
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1: Tiempo de estar bien informados en a Tiempo de Luna, Radio Tiempo, a las 6:19 minutos. Mucha atención, actualización de noticias.
2: 6:19, importante cierre vial nocturno para el día de hoy por montaje del puente peatonal elevado de la Clínica Reina Catalina. Se realizará un cierre temporal en la carrera 47 entre las calles 81 y 82. Esto es del 6 al 10 de agosto de 10 de la noche a 5 de la mañana. Repito, solamente en la noche.
1: Ok, trabajos en la noche.
2: Exacto, okay. De 10 de la noche a 5 de la mañana, del 6, o sea, desde hoy hasta, ¿qué día cae 10?
1: El 10 viene siendo el lunes.
2: ¿El lunes?
1: Sí, claro.
2: El lunes.
1: Correcto.
2: Así que ya lo saben, cierre vial para todos los pilotos Radio Tiempo.
1: Bueno, muy bien. Oiga, mis noticias económicas, Tecnoglass. Porque reporta ingresos récord en el segundo trimestre y avanza en un plan de expansión para los Estados Unidos. La compañía barranquillera Tecnoglass ha reportado ingresos récord de 231.1 millones de dólares durante el segundo trimestre del 2026, impulsada por el sólido crecimiento del segmento residencial y comercial de los Estados Unidos. Asimismo, la empresa de manufactura de vidrio arquitectónico y también ventanas de aluminio anunció avances significativos en sus planes para el desarrollo de una nueva planta de producción en territorio estadounidense. Inversión estratégica orientada a optimizar la cadena de suministro, reducir tiempos de entrega y también atender la creciente demanda del mercado norteamericano.
2: Por otro lado, noticias importantes. Otro vendaval sacudió Juan de Acosta. Más viviendas destechadas y árboles caídos. Este fuerte vendaval se presentó en la tarde del día de hoy en el corregimiento de Chorrera, zona rural del municipio de Juan de Acosta, en el noroccidente del Atlántico. La comunidad espera la llegada de los organismos de socorro y de representantes de la alcaldía para iniciar el censo correspondiente y entrega de ayudas. Imagen que circula en redes sociales como Facebook muestran la magnitud de la empresa de la emergencia. Árboles caídos, viviendas sin techo. Oye, qué terrible lo que estaba pasando.
1: Increíble, ¿eh?
2: La gente de Juan de Acosta y sus alrededores.
1: Sí, sí. Bueno, hombre. Nuestro llamado y por supuesto también nuestra voz de solidaridad para todos ellos, de verdad. Bueno, Jaime Pumarejo, el exalcalde de Barranquilla, asumirá el cargo de representante de Colombia ante el Banco Internacional de Desarrollo, el BID, en Washington. La designación fue realizada por el gobierno electo encabezado por Abelardo Vélez Predia, posicionando más bien a Pumarejo como el enlace clave de la nación ante pues el principal organismo multilateral de financiamiento de América Latina y el Caribe. Entre sus funciones estratégicas en el directorio ejecutivo del banco estarán la gestión de recursos de financiamiento internacional y también el impulso a proyectos de infraestructura, desarrollo sostenible y movilidad para las regiones de todo el país.
2: Tenemos ya las 6:23 noticias hasta ahora en Tiempo de Luna.
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0: ya el reloj marca las 6:36 de la tarde. 6:36 minutos, estamos en Tiempo de Luna Radio. Tiempo, Moni Arce, Irán y Díaz acompañándolos a ustedes. Nuestro saludo a esta hora va directamente para nuestros pilotos Radio Tiempo que están en movimiento, que se encuentran a esta hora andando por todas nuestras calles, que andan con nuestros oyentes de un punto a otro y por supuesto llegándolos a cada uno de sus destinos. Algunos que ya finalizan definitivamente su jornada, otros que apenas están comenzando, algunos entran en jornada nocturna de estudios, jornada nocturna laboral, pero siempre en compañía de tu Radio Tiempo.
1: 6:36, rapidito, quiero contarle noticias del séptimo arte.
0: Cuente a ver.
1: Porque está de moda reencauchar clásicos del cine para sacar segundas versiones, spin-off o, o unas nuevas versiones de unos títulos que marcaron
0: historia.
1: La infancia, historia, claro. Y el
0: hicieron
1: el
0: historia, cine, exacto. Claro, claro.
1: ¿Qué películas está preparando Hollywood? ¿Qué franquicias cinematográficas que llevan años inactivas están preparando? Uh-huh. No me lo va a creer.
0: A ver.
1: El Grinch 2.
0: Wow, ¿el Grinch?
1: Sí, señor.
0: Esa película.
1: Jim Carrey, que es un actor comediante.
0: Tremendo.
1: Tremendo.
0: Es un bárbaro.
1: Está en conversaciones para regresar como el Grinch junto a Ron Howard, que sería el elenco original.
0: Claro.
1: Maravilloso.
0: Claro, espectacular.
1: Le tengo otra que me encanta. ¿Cuál? Los Gremlins.
0: Ay, los Gremlins. Yo fui de la era de los Gremlins, aquellos
1: sí,
0: Gremlins.
1: Los que se mojaban
0: con el agua y se reproducían. Y si comían carne,
1: sí, sí.
0: Se volvían malos.
1: Si los mojaban,
0: se reproducían.
1: No, si los mojaban, se volvían malos.
0: No, si comían carne.
1: ¿Era así de cuenta?
0: Claro, si se mojaban, se multiplicaban. Pero cuando comían carne.
1: Ay, no.
0: Se volvían malos.
1: Los Gremlins son una cosa preciosa en sus dos versiones.
0: Cuando son buenos.
1: No, sus dos versiones me gustan.
0: ¿Sí?
1: Son lindos.
0: Tanto el malo como el bueno.
1: Sí, me encanta el malo, que son como amargados.
0: Dan risa.
1: Sí, sí.
0: Dan risa, ¿verdad? Son cómicos.
1: Se viene Gremlins 3. Okay. Steven Spielberg,
0: claro.
1: Columbus traerán de vuelta a Gizmo.
0: A Gizmo.
1: Gizmo, okay. Uno de los Gremlins.
0: Claro.
1: Que sería Gremlins 3.
0: Ok.
1: Se viene esta, que también es un clásico del cine, que tiene tres películas, esta sería la cuarta.
0: ¿Cuál?
1: Una pareja explosiva 4.
0: Oh, claro.
1: Con Jackie Chan
0: y con Chris
1: Tucker.
0: Con Chris Tucker, sí, Jackie Chan.
1: Buenísima. Se espera.
0: Chévere.
1: Están ya listos.
0: Me encanta porque es acción con algo de comedia.
1: Claro.
0: Muy bueno.
1: Y que las tres últimas fueron
0: buenísimas. Han sido buenas, sí.
1: ¿Qué otras?
0: A ver.
1: Abracadabra 3.
0: Esa no me la vi.
1: Abracadabra es las tres hermanas Anderson,
0: no.
1: Que son bastante famosas. Ya habían hecho una hace dos años, tres años.
0: Okay.
1: Van a sacar entonces Abracadabra 3. Se viene Hombres de Negro 5.
0: A mí me gustó hasta la 3.
1: Sí, porque esta que hicieron con Chris Wensworth,
0: no
1: me gustó tanto.
0: Perdió un poquito el encanto que ya traíamos con Will Smith. Claro.
1: Bueno, Sony contrató a un guionista para la película, pero Will Smith todavía no se decide en estar o no estar en la película Hombres de Negro 5.
0: Ajá.
1: Le tengo otra, Matrix 5.
0: Matrix, wow, pero Matrix ya no había llegado a su final.
1: No, habían sacado una última hace como cuatro años. A mí me gustó con Ken Reeves.
0: Sí, claro.
1: A mí Ken Reeves me encanta. Siento que es todo lo que está bien en esta vida. Pero entonces, la primera película de la saga desarrollada sin una Wachowski en la dirección.
0: Ok.
1: Que son las hermanas que hicieron la producción juntas.
0: Sí.
1: Juntitas.
0: Sí,
1: entonces sí. Ahora sería Matrix 5. Liberen a Willy.
0: Uy, liberen a Willy. Yo vi dos, ¿no?
1: Tendrá un reboot moderno, el clásico de 1993 sobre esta horca. Le tengo un par más.
0: A ver, hágale.
1: Le tengo.
0: Está bueno hasta ahora, ¿no?
1: Le estoy dando títulos épicos que marcaron la historia
0: de la que no me vi a Cadabra, que fue de pronto la que no.
1: Se viene Top Gun 3.
0: Con
1: Tom Cruise. Regresará como Maverick.
0: Porque la segunda edición se llamó Maverick.
1: Top Gun Maverick.
0: Ajá. Y esa se llamará
1: Top Gun 3.
0: 3.
1: Exacto.
0: Bueno, esa me la veré también.
1: Se viene también.
0: Me gustaron las dos, la primera, sí, la clásico buena. Y la segunda.
1: Muy buena. Es que Tom Cruise es muy buena.
0: No, tremendo.
1: Le tengo una más.
0: Otra más, a ver cuál.
1: John Wick 5.
0: Uy, no, es violenta. Violent.
1: No, pero a mí me encanta.
0: No, pero me refiero a que está bien, violent. Me encanta.
1: Ya está confirmado. Ken Reeves regresará después del final de John Wick 4, que también fue buenísima, fue hace 2 años.
0: Ajá.
1: Y también que le apareció en un spin-off que es Bailarina.
0: Claro.
1: Con Ana de Armas, preciosísima, preciosísima, preciosísima. Y bueno, le tengo ya la ñapita.
0: ¿Cuál es la ñapa?
1: Ya está confirmado nuevamente, Ken Reeves será protagonista. DC Comics autorizó Constantine 2.
0: Constantine.
1: A ver, para los que no saben, que son amantes de los superhéroes y demás.
0: Claro.
1: El universo cinematográfico de DC Comics, ajá, tiene como superhéroe